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1: Yo, Horacio Acavalo, gracias por el homenaje a todos los boxeadores campeones del mundo. No me bajé los brazos, pendejo. ¡Vamos todavía!

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2: 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Agua me piden.

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1: Esto es muy simple, compa. Dice así.

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0: Esto. 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
1: Tenemos diferencias entre nosotros, somos todos distintos, a todos nos pega todo diferente, pero estamos para lo mismo, todos para lo mismo y nos une todo. ¿Eh? ¿Vamos arriba?
2: Vamos arriba.
3: Como nosotros, ¿eh?
2: Vamos arriba.
1: Vamos arriba.
4: Vamos arriba.
1: Vamos
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1: Buenas noches.

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0: los perros no salieron. Qué inconsciente.
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0: compañeras, compañeros, ¿cómo están? Vamos a iniciar un nuevo programa de La Conversación.
1: Vamos.
0: Estamos aquí con Eduardo López, secretario adjunto de la Central de Trabajadores. Sí. Y con un gran compañero que tenemos muchísima expectativa de conversar con él.
1: Bueno.
0: Sergio Guerrese, que además es vecino nuestro, vivía enfrente de casa.
1: Sí.
0: Hijo de don Antonio,
1: Antonio,
0: a quien nuestras hijas le sacaban al fiado los yogures.
1: Exacto, los yogures.
0: Y bueno, papá de Guerrese
1: Lautaro.
0: Lautaro, que también queremos mucho. Y queríamos, bueno, él es profesor de educación física.
1: Sí.
0: Y queríamos conversar con él.
1: Un gran maestro, una gran persona, un gran vecino.
0: Compañero,
1: un gran compañero.
0: Del Distrito 19.
1: De familia, de luchadores, de docentes. De familia de docentes, que aparte tiene el orgullo que su hijo, Lautaro,
0: está en las escuelas del 19.
1: Está en las escuelas del 19, el octavo, el sexto, y es profe de educación física como
0: divino,
1: él.
0: Sí. Divino.
1: Y es un chico como su familia. El árbol, el fruto cae siempre cerca
0: es
1: del
0: árbol.
1: Es un
0: dulce leche ese
1: se
0: chico.
1: Nota.
2: Divino. Gracias. Sí.
0: Bueno, y estamos hoy pensando un programa, un lindo programa. Nosotros invitamos a Sergio para hablar de las connotaciones políticas que tiene el fútbol, porque hubo como un intento de separar fútbol y política.
1: Sí.
0: Bueno, siempre el poder quiere encubrir las relaciones con la política.
1: Sí.
0: Así que por eso lo invitamos a Altano Guerrese, así le decimos, para conversar con él un ratito. Él sabe muchísimo, es de otro programa, se lo estamos robando.
1: Sí,
0: al columnista,
1: de Tres Berretines.
0: De Tres Berretines, que es un programa
1: programó.
0: Muy escuchado.
2: Ayer, programa caliente.
1: ¿Caliente?
2: Y el postclásico quedó.
1: Ah.
2: Sí, había gente que estaba muy
1: huracán.
2: Contenta y Rubén estaba.
1: Ah, mirá.
0: Que tiene tres conductores, uno que es artista.
2: Claro, profesor de teatro.
0: Profesor de teatro.
2: Rubén es profesor de historia. Y yo profesor de educación física.
0: Así que bueno.
1: Y la columna de Manuel Fariña.
0: Y la columna de Emma. Manuel de Bares y Fondas.
2: Bares y Fondas,
1: que suele no venir por este programa, que también es parte producto de este programa.
0: Nuestro productor es nuestro productor. Bueno, así que estamos muy entusiasmados con esta conversación que vamos a entablar. Gracias.
2: Gracias.
0: Y bueno, tenemos una primera editorial, si
1: sí.
0: Les parece bien.
1: Dale, avanti, cómo no.
0: Bueno, vamos con la idea.
1: Quizás está relacionada también
0: Quizás
1: con el tema.
0: Quizás está relacionada.
1: Bueno, adelante, Angélica.
0: La columna se llama Las Banderas Malvinas. La bandera, las Malvinas son argentinas, agrieta la hegemonía mediática.
1: Uh-huh.
0: La exhibición de una bandera con la leyenda Las Malvinas son argentinas por parte de los jugadores de la selección,
1: sí,
0: tras vencer a Inglaterra en la semifinal del Mundial, desafió de manera directa las restricciones de la FIFA sobre manifestaciones políticas en los estadios. Este gesto encendió el debate sobre la identidad y la rebeldía cultural del país.
1: Uh-huh.
0: El hecho irrumpió en la historia nacional ante millones de espectadores que presenciaban los festejos.
1: Sí.
0: Tras ese

historia transformó por completo el ánimo popular. Ocurrió a pesar de las restricciones, a pesar de Estados Unidos y de Argentina, que habían fijado una nueva regla, la prohibición estricta de banderas con contenido que pudieran ofender a la corona británica. Este acto de desobediencia fue interpretado masivamente en el país como un reflejo genuino del sentimiento popular y un desafío abierto a las estructuras del poder del máximo organismo del fútbol. La inscripción "Las Malvinas son argentinas" constituye un pilar del patrimonio emocional de la nación, mientras que la obtención del Campeonato Mundial de Fútbol desata una felicidad popular majestuosa, pero fugaz. La causa Malvinas se asienta en una dimensión ética y cultural superior. Ese cartel condensa el cambio del ánimo público y el papel fundamental de las aulas argentinas en la construcción de la memoria, operando en sus primeras apariciones como un grito silencioso contra el olvido oficial. El sistema educativo argentino ha sido el principal canalizador para transformar ese trauma militar en una causa pedagógica de paz y pertenencia. Las escuelas pintaron, colgaron y sostuvieron el cartel como guardianas de la memoria, incluso cuando el resto de la sociedad civil prefería desviar la mirada. La docencia transformó el discurso. Se pasó de la apología militarista de la dictadura a la humanización del soldado, priorizando las historias de la vida de los conscriptos. Las aulas enseñan Malvinas no solo desde la geografía, sino desde los recursos naturales, lo ambiental, desde la posición geopolítica, el derecho internacional. Los niños y jóvenes de hoy, que no vivieron el conflicto, adoptaron el cartel con una naturalidad y un fervor que sana el viejo estigma de la derrota de sus padres y abuelos, en un país marcado por profundas divisiones políticas y socioeconómicas. Malvinas representa el único territorio simbólico donde no existe la fractura social. El cartel simboliza la madurez de un pueblo que aprendió a procesar una derrota material y militar, transformándola en una victoria cultural, ética y soberana. El episodio reavivó la discusión sobre cómo el fútbol en Argentina no es solo un deporte, sino un hecho político y cultural donde se conjuga la memoria histórica y la resistencia ante las reglas impuestas desde los centros globales. La respuesta colectiva, desde pintadas y talleres hasta la polarización en las redes sociales, demostró que desafiar la prohibición alimenta el mito de la picardía, la transgresión y el orgullo nacional. Esa afirmación refleja exactamente la esencia del gesto. El sujeto, ser sujeto, es tener la capacidad de decir que no. Esa idea central en la filosofía y la psicología define que la verdadera identidad y la libertad no nacen de la obediencia al amo, sino de la resistencia ante un poder que intenta imponer el silencio, la sumisión y la rendición incondicional al sujeto político. Y el sujeto político aparece cuando decide poner un límite y plantarse frente a la norma. Al desplegar la bandera, los jugadores dijeron no ser meros empleados del espectáculo de la FIFA, para convertirse en representantes de la memoria de su pueblo. En la narrativa del fútbol y la cultura argentina, la figura del rebelde con causa aparece desde el Martín Fierro hasta Diego Maradona. Tiene más valor que el respeto ciego a los designios del poder. Decir no a una prohibición global implica asumir sanciones, lo que vuelve a un acto de compromiso y no un simple capricho. El no a la censura de Malvinas reafirma que hay dolores colectivos que no se pueden negociar por un reglamento. Y fue un rotundo no. No al colonialismo, no a la negación de los sentimientos nacionales, no al poder real que vino por el saqueo. Ese no cambió el curso de la historia. Las movilizaciones, las votaciones en las cámaras, los debates públicos se transformaron. Se produjo un movimiento sísmico que agrietó el piso de la hegemonía financiera y mediática.
El cartel Las Malvinas son argentinas no es un recordatorio de lo que falta en el mapa, sino un reflejo de lo que abunda en el alma de la gente. Memoria innegociable, respeto por su historia, y aquí estamos, luchando por la soberanía política, la independencia económica y la justicia social. Nosotros ganamos el Mundial. Nosotros no nos arrodillamos.

0: ensayamos. Nosotros reafirmamos el lugar simbólico que ocupa la escuela, que atesora los deseos y los sueños de nuestra patria.
1: Muy bien.
2: Excelente, Ángel. Qué bueno.
1: Excelente.
2: Qué bueno. Bueno, y eso es una introducción para preguntarte, ¿qué fue para vos la exhibición de la bandera Las Malvinas son Argentinas en el partido Inglaterra-Argentina del Mundial?
1: Para mí fue una sorpresa.
2: Sí.
1: Y te explico por qué. Primero, la bandera salió del pueblo, no salió de los jugadores.
2: Sí.
1: La tomaron los jugadores. La revolean, la toman tres jugadores fundamentalmente. Lo Celso, Lisandro Martínez y Cuti Romero. Los demás acompañaron. Pero más allá de eso, hubo una...
2: ¿Quiénes son?
1: ¿Cómo?
2: ¿Quiénes son los tres jugadores?
1: Tres jugadores. Lisandro Martínez, que es un muchacho muy comprometido, que siempre está
2: posteando. ¿Dónde juega?
1: Juega en Inglaterra.
2: ¿Ah?
1: Sí.
2: ¿Quién más?
1: Cuti Romero, que también juega en Inglaterra, y Giovanni Lo Celso, que juega en España. Son los tres que le pusieron el cuerpo a la bandera. Los demás acompañaron. Pero más allá de esa cosita que puede ser pequeña, está la rebeldía de los jugadores. Porque nosotros, generalmente, entrar en Berlín, despoticamos mucho contra los jugadores, que estos millonarios nunca se comprometen, que no tienen nunca una opinión juzgada, ¿no? Fundamentalmente porque están manejados por los representantes.
3: Claro.
1: Los representantes dicen, callate la boca porque te está yendo bárbaro. Si vos abrís la boca, se te corta aquel contrato.
3: Perdés la promoción.
1: Exactamente. Lo que tienes que hacer es callarte la boca, ya con tu imagen seguís haciendo plata. Este acto que tuvieron...
2: Sí.
1: Va en contra de todo eso.
2: Sí.
1: Va en contra de todo eso. ¿Se entiende? Cazar esa bandera es, che, pero mirá que a aquella empresa no le gusta lo que hiciste, ¿eh?
2: Sí.
1: Y lo hicieron igual.
2: No, y a tu club donde jugás,
1: ni hablemos,
2: en Inglaterra.
1: Ni hablemos. Así que lo que yo valoro muchísimo fue eso de cachar la bandera, y más allá de que algunos se alejó un poquito, ¿no? Pero se pusieron todos atrás de esa bandera.
0: Se pusieron todos atrás.
2: No le gustaba al patrón. Vos decís que jugaban en Inglaterra.
1: Obvio,
2: a tu jefe no le gusta que
1: agarre... Al patrón y a todo lo que ellos representan. Son una unidad de negocios.
0: Sí, sí, claro.
1: Son una unidad de negocios ellos. Claro. Individualmente, cantidad de publicidades que hacen. Es impresionante.
0: Sus piernas valen millones.
1: Claro. Terrible. Entonces, ¿qué hace aquel que lo representa? Esta gente, cada jugador tiene un agente de marketing, un asesor financiero. Tienen toda una organización armada atrás, ¿eh? Entonces, ya ir a poner el cuerpo con esa bandera y decir, che, no le va a gustar a la empresa.
2: Ahora, que... como vos narraste en la introducción, Ángel, yo creo que repercutió muchísimo. Son esas cosas que repercuten en el pueblo, esos acontecimientos históricos. Nosotros cuando lo vimos pensábamos que era inteligencia artificial. Que
0: sí.
2: Y no, eran los jugadores, se acercó Messi.
1: Sí.
2: La esposa de Messi hace poco se manifestó en contra de la extranjerización de la tierra.
1: Sí.
2: ¿Cómo se llama la esposa?
1: Rocuso.
2: Bueno,
1: Antonella Rocuso.
2: Antonella. Y que no, innecesario para ellos hacerlo, pero... y la verdad que para mí fue...
0: Rompió el cerco, el blindaje.
2: Hay
0: fue
2: mucha
0: tremendo
2: escuela pública ahí.
0: Atravesó
2: mucha.
0: Todo.
2: Hay mucha escuela pública. Hay un video de Suteva donde muestra... ¿A qué escuela pública fueron todos los jugadores de la
0: después
2: selección?
0: Después lo vamos a pasar.
2: Hermoso. Sí. Así que bueno, esa es la parte del pueblo, lo tomó. Esa bandera, con esa tipografía, ya es parte del pueblo.
0: Sí.
2: En los cánticos está los pibes de Malvinas.
0: El cántico del año pasado.
1: Diego Almada declaró que esa bandera le hicieron unos chicos de Fuerte Apache.
2: ¿De dónde era él?
1: Claro, exactamente.
2: ¿No? Te pone la piel de gallina.
1: Sí, la declaró. Y que se la tiraron.
2: Mirá, unos pibes de Fuerte Apache que fueron, se colaron en el partido, fueron casi de polizones hasta Estados Unidos, y la hicieron con una sábana del hotel, y burlaron, eludieron al FBI,
1: claro,
2: a la ministra nacional,
1: claro,
2: a la FIFA, y al gobierno de Estados Unidos. Eso lo hicieron unos argentinos de Fuerte Apache.
1: De Fuerte Apache.
2: Bueno, y la bandera de las Malvinas son argentinas.
0: Un acto político.
2: Pero impresionante, que sale así.
0: Revolucionario.
2: Que sale así. Sí. Es como cuando las hinchadas dijeron, vamos a defender a los jubilados. Son acontecimientos que se van midiendo después. En el momento no se miden.
1: Exacto. El fútbol en la Argentina es muy malvinero. No hay hinchada, no hay...
2: Te diría así, la Argentina es muy malvinera y el fútbol es muy argentino.
1: Ah, bueno, ahí está, bueno, sí.
2: La Argentina es muy malvinera.
1: Sí, muy malvinera.
2: En cada...
1: Me parece que se tocó una fibra ahí, pero...
2: Sindicato, en cada unidad básica, en cada comité político, ahí están las Malvinas. En las, porque está en la escuela pública también. Porque lloramos cuando conmemoramos las Malvinas. La verdad... un golazo.
1: Porque las Malvinas nos duele. Nos duele.
2: Y el primer retroceso fuerte del primer retroceso fuerte del gobierno es con el no a la ley de extranjerización de tierras.
0: Es consecuencia de
2: es
0: esto. Es consecuencia directa de esto.
2: Absolutamente.
0: Sí, sí. Una toma de conciencia popular sobre la propiedad de las tierras de Argentina. Sobre las tierras, independientemente de que sean de particulares, pero que tienen que ser argentinas.
2: Claro, absolutamente. Como en Estados Unidos, digamos. En Estados Unidos no le puede vender a un extranjero las tierras
0: de
2: Estados Unidos.
0: Es muy largo de hablar, porque creo que la soberanía, la propiedad, es hasta un metraje de profundidad y después lo demás, las riquezas que pasan ese metraje es del territorio, que es lo que dicen con el petróleo, por eso las regalías y por eso están reclamando regalías también para minería, para el litio, porque los territorios pueden ser privados, pero hay una producción de la riqueza que trasciende lo privado, que es patrimonio de los argentinos.
2: Soberanía pura.
0: Soberanía pura. Y después no se animaron tampoco a votar la ley de fuegos.
2: Lo mismo.
0: O sea, no se animaron. O sea, todo es consecuencia.
2: Queman bosques para después plantar soja.
0: Fue como un dominó.
2: Sí.
0: Fue como un dominó. Impresionante.
2: Y todos con la bandera, ese símbolo. Qué bueno. Que está acá en el sindicato.
0: Sí. Monona y la llevó al escenario cuando fue el paro de Cetera el lunes pasado, que parece todo tan lejos porque acá todo pasa tan rápido, pero Monona la llevó y la desplegó.
2: Bueno, Sergio, ella...
1: Qué alegría, ahora fue una de las tantas cosas que dejó el Mundial.
2: Sí.
1: ¿O no?
2: Sí. ¿Qué te dejó a vos el Mundial? Arrancamos con lo bueno, terminemos con lo bueno y vamos con lo no bueno.
1: Cosas buenas, nosotros obviamente que hay cosas que... Estamos de acuerdo y cosas que no estamos de acuerdo. Ajá. Por ejemplo, Italia hace 3 mundiales que no clasifica. El presidente de la Federación Italiana designa 2 personas muy importantes, 2 exjugadores de mucho prestigio, para que elijan al técnico.
0: Sí.
1: ¿No? Se entrevistan con el más prestigioso de todos, que es Pep Guardiola, que es un español que dirigió Barcelona, lo dirigió Messi muchos años, que está dirigiendo Inglaterra. El más prestigioso. Le dice que no. Van a buscar a un segundo que se llama Andrea Pirlo, que fue campeón del mundo en Italia, un jugador muy prestigioso, que dijo, ese muchacho la última vez que dio un mal pase fue a los 12 años. Es decir, lo tenía como ídolo, Diego, a este muchacho Pirlo. Bueno, se arman las negociaciones, faltan 2 días para anunciarlo, arman todo un gran circo, y el presidente de la Federación Italiana dice, no va. ¿Por qué no va? No, porque tiene incompatibilidad profesional. Este muchacho, Andrea Pirlo, nuestro próximo entrenador de la selección italiana, es la cara visible de una agencia de apuestas deportivas, rusa en este caso. Dice, no va, no puede ser nuestro técnico la cara visible de una agencia de apuestas deportivas.
2: Eso dice el Chiqui Pereira, el Chiqui Tapia allá.
1: Espectacular. Bien. Muchos especulan con que ahí está el lobby español, el lobby norteamericano, que como... No vas a contratar a un técnico que tiene las apuestas rusas atrás. ¿Se entiende? Sí,
0: claro.
1: Pero no importa. Más allá de eso, excelente.
2: Bien.
1: Excelente. Ahora, lo tenemos a la Argentina.
2: Sí.
1: Puede ser que la AFA, los jugadores, Scaloni, sean la cara de las apuestas deportivas.
2: Sí.
1: Nadie va a hablar de esto porque están en todos los programas, están toda la publicidad de las apuestas deportivas.
2: Sí.
1: Pero viejo, dale, pongámosle un límite. Mirá, el año pasado se debatió en el Congreso.
2: Sí.
1: La oposición, el peronismo con la coalición cívica, con los radicales, aprobaron media sanción, una muy buena ley para ponerle límite a las apuestas deportivas. Era muy buena. Fundamentalmente, sacarle publicidad. Se aprobó, obviamente que el PRO y la Libertad Avanza no la aprobaron, fue a senadores, murió, la cajonearon. Este año presentó el PRO y la Libertad de Avanza un proyecto de ley que lo escribió Beth Warrior y Mr. Betano. Nada más. Lo único que dice es sanciones a aquellas casas de apuestas clandestinas. Lo único.
0: Clandestinas,
1: nada más, lo único. Lo único, porque convengamos que...
2: ¿Cuál es tu opinión? ¿Cómo habría que abordar el tema de las apuestas?
1: Hay que bajarla de la publicidad. Mirá, en los 80, la Fórmula 1 la bancaban las tabacaleras. Fue una pelea terrible. McLaren era el color de Marlboro. No sé si te acuerdas, rojo y blanco.
0: Sí, bueno.
1: pelearon hasta que lo sacaron. Acá hay que bajarlo un poco por lo menos. Puede ser que no haya programa donde estén todo el día las apuestas. Es más, hay publinotas. Hay notas que son publicistas, notas periodísticas que en el fondo están bancadas por las apuestas deportivas. Le tienen que poner límite. Y el proyecto de la ley era eso, ponerle límite. Menos publicidad.
2: La escuela,
1: principalmente la escuela media, es el primer...
0: Es un flagelo.
1: Es donde se detecta.
2: Sí.
1: Son los maestros los que están detectando todos estos problemas.
0: Sí, porque
1: es muy... De las adicciones, para mi gusto, es la peor de todas, porque es la más silenciosa.
0: Sí.
1: La adicción de la droga y el alcohol físicamente te empieza a denotar que estás mal. Uh-huh. Esta, estás encerradito en la pieza, calladito a la boca. No denotas problemas. Lo que pasa es que después te venden la casa, tienen problemas por todo lado, te saltas.
0: Las deudas producen, te llevan a otro plano, que es el suicidio.
1: Claro, porque no alcanza a decir, che, que no jueguen los pibes chiquitos. No, que no juegue nadie.
0: Claro.
1: Es una adicción horrible. Y está bancando al deporte. Bueno, hay que bajarlo, viejo.
2: Es como lo que se empezó a hacer con el tabaco, afortunadamente.
1: Totalmente. Nos está dominando y tienen mucho lobby.
2: Me gusta que un docente como vos...
1: Por algo sos tan buen docente, te preocupes
2: por ese tema.
1: Sí, muy bien. Segundo tema. Vamos a reivindicar a la selección española. ¿Cómo le bajan el precio?
2: A ver,
0: ¿por qué?
1: Porque España tiene... No, primero. España tiene un trabajo, un proceso que no es casualidad. Esto se viene dando desde Barcelona 92 en todos los deportes, pero especialmente en la selección española del año 2010. Cuando salió campeona por primera vez.
0: Sí.
1: Vos ves desde hace 26 años que domina el mundo del fútbol la selección española.
2: Sí.
1: Vos ves cualquier partido de España y España es dominante.
2: Sí, sí, sí.
1: Después puede empatar, ganar, perder, pero España domina. Hay un estilo de juego. Y es un estilo de juego, a mi gusto, que es hermoso. Es colectivista, es a través de los pases. No hay agresiones, no hay violencia. Se juega al fútbol. Ahora... Vos ves una clase de educación física, ves una clase de inicial, ves una clase de natación, agarrás un libro de los españoles y es el reflejo es en la selección española, en este caso de fútbol. Hay un trabajo docente muy bien hecho. No es casualidad, no es el fútbol es una isla. No, el sistema educativo de educación física español es excelente.
0: ¿Ah, sí?
1: Es excelente. ¿En qué se basan todo? En el juego. ¿Por qué el juego? Porque el juego es una situación problemática por excelencia. ¿Qué son los deportes de equipo? Situaciones problemáticas por excelencia. ¿Se entiende o no?
2: Sí.
1: Yo cuando juego al fútbol, tengo que apretar los pies, tengo que tomar decisiones.
2: Sí.
1: ¿Qué hago? ¿La paso? ¿La tiro afuera? ¿Pateo al arco? Bueno, España tiene un trabajo desde Jardín de Infantes. Viste que ahora hasta podés ver las clases.
0: Sí.
1: En YouTube antes nosotros teníamos que agarrar el libro, ¿cachai? A ver qué preparo, leer.
0: Imaginártelas.
1: Exactamente. Ahora, qué sé yo, me acuerdo que una tenía que preparar el juego cooperativo. Puse ahí y en España había una clase. Y vos te das cuenta de que hay relación entre la teoría y la práctica, entre el deporte social y el alto rendimiento. Pero ¿qué pasa? España no sé qué tiene, pero la viven, está subvaluada siempre. Hasta futbolísticamente. No, España. Hace 20 años que España domina Europa. Pero la domina, ¿eh? Y con un juego muy colectivista, muy estético, de juego limpio. Es decir, que no es que gana, no gana de casualidad.
2: Sí.
1: Nos ganó espectacular. Nosotros
0: jugaron muy bien.
1: Ojo, nosotros, esta selección, Scaloni hace lo mismo. Scaloni vive en España hace 20 años. Hace lo mismo. Con España se quedó corto. no se la jugó a hacer lo mismo que hace España. Dijimos, bueno, vamos a cuidarnos porque son mejores. Y eso ahí medio que...
0: Y escúchame, mucho. Te voy a hacer una pregunta.
1: A ver.
0: Viste que como después de la exhibición de la bandera, dijeron que iban a sancionar a los jugadores y que hubo una especie de reunión secreta que habían amenazado, que dijeron que tenían que Argentina tenía que perder porque si no lo iban a desclasificar.
1: No.
0: Eso es el corrillo popular.
1: Claro, ¿sabes dónde está el gen argentino? España estaban entregando la copa y los jugadores estaban todos de espalda mirando. Ese es el gen argentino. Uh-huh. ¿Qué hubiera sido lo ideal? Los jugadores argentinos mirando, aplaudiendo. Pero como somos así, tenemos tanta bronca, nos da tanta bronca perder, ¿qué hicimos? Fuimos a la tribuna y nos pusimos de espalda.
2: Bien.
1: Son pavadas, pero bueno.
0: No, pero no está
1: nos
0: bien.
1: Identifica.
0: Claro.
1: No se identifica porque el jugador argentino va a Europa y va a jugar con un equipo, qué sé yo, va a jugar contra el Real Madrid.
0: Sí.
1: Y dice, no, la plata a mí del bolsillo no me la sacan. Me tienen que matar. Por eso el jugador argentino es tan valorado en Europa, porque es muy peleador, aparte de todas sus habilidades, que sabe jugar al fútbol, pero después no se entrega fácilmente.
0: Pero es como la lengua nativa.
1: A ver.
0: Y porque en Argentina el fútbol es, nacés con el fútbol.
1: Sí.
0: Nacés escuchando en tu casa, vos sos bebé, pues está el fútbol en tu casa. Es como... yo lo comparo con la lengua nativa porque es un lenguaje, el deporte es un lenguaje como el artístico, es un lenguaje con el que vos te naciste inmerso en eso.
1: Entonces,
0: todos opinamos, jugamos, y el que no juega mirando la tele está, yo a veces le digo a Eduardo, no patees de acá que...
2: Claro.
1: Es que lamentablemente hoy el fútbol es el mejor programa de televisión que hay.
2: Sí.
1: Ya sean los partidos o los comentarios, todo.
2: Es algo colectivo. Aparte, es colectivo, está claro. Bueno que dos países latinos, de españoles, de habla española, en un juego colectivo hayan jugado la final.
1: Sí, muy bien.
2: Entonces vos traes dos cosas. Una, el tema de regular las apuestas para no mezclar el deporte con el comercio, digamos. Lo segundo que traes es... Bueno, una mirada sorprendente, pero no viniendo de vos, que sos un profesional de este tema, de las buenas reglas y las buenas maneras que tiene España.
1: Un método de trabajo muy coherente. Método.
2: Al contrario de lo que podría decir, bueno, vos, vamos a hablar mal de los españoles, vos lo que decís, tienen un buen... Y aparte, sugerís también que Scaloni tiene parte de esa escuela.
1: Muchísimo.
2: De hecho, se abrazó muy afectuosamente y muy respetuosamente con el técnico.
1: Su formación está en España.
0: Dicen que fue alumno del...
1: Claro, exacto.
2: Bien.
1: Entonces,
2: también habla bien de Argentina indirectamente porque tenemos una misma historia, vamos a decir. Pero vos tenías un tercer tema.
1: Sí.
2: ¿Cuál es? Estos dos son muy docentes. Vos lo abordás desde la óptica muy docente. El juego colectivo, la ayuda con el otro, la solidaridad, en el punto
1: y el
2: de
1: juego, el juego.
2: Y el juego.
1: Mismo.
2: Y lo otro, el comercio es otra cosa. Las apuestas en otro lugar. Lo tercero.
1: El tercer tema, los coaching.
2: Los coaching, a ver.
1: Ay, qué problema.
2: También debe ser algo escolar, me imagino.
1: Ay, qué problema. Más o menos, sí.
2: ¿Es lo mismo en una escuela un coaching que un equipo de orientación escolar?
1: No,
2: bueno, por eso. No. Debe ser muy
1: mira,
2: tiene algo escolar.
1: Esto, ¿por qué a mí me quiero hablar de los coaching? El fútbol fue el último deporte en la cual pudo entrar la psicología.
2: Sí. ¿Está?
1: Pasarela le decían, psicólogo, no, psicólogo soy yo. ¿Quién va a conocer más que yo los jugadores? ¿Qué?
2: La psicología es de zurdos, de...
1: Imagínate el Bambino Veira, claro. Merlo, Basile...
2: No, sobre todo Pasarela. Que
1: Pasarela, decía, ¿qué psicólogo? ¿Psicólogo soy yo? ¿Quién va a saber más que yo? Yo los conozco a todos. Pasarela, violencia simbólica a morir.
0: Era conductista.
1: Violencia simbólica. Pasarela se reunía...
2: No llegaba.
1: Declaraba mala habitación.
2: Claro.
1: Sentate ahí. ¿Qué declaraste? ¿Estás loco vos? No, terrible la violencia simbólica de Pasarela. Pero más allá de eso, para que la psicología haya entrado en el fútbol, José Néstor Pekerman en juveniles tuvo que ganar dos mundiales para poder introducir un psicólogo, que se llama Marcelo Roffé, que tiene una cátedra en la Universidad de Belgrano de especialización de...
0: ¿Cómo se llama Marcelo?
1: Marcelo Roffé. ahora trabaja en la Selección Colombia con un argentino que lo llevó Pekerman. Bueno, tuvo que hacer un montón para poder entrar, para que la psicología pueda entrar en el fútbol, porque en todos los deportes es aceptada, ¿eh? En todos los deportes aceptada.
0: De hecho, en la Facultad de Psicología hay una psicología del deporte.
1: Ah, también hay una cátedra. Mirá, no lo sabía. Bueno, un jugador de fútbol argentino hizo famoso un coaching. La prensa lo toma, Beto Casella, lo tuvo 35 minutos hablando, y todo al ángulo. Bucay 1, Bucay 2, Bucay 3, Bucay 4. Obvio. Lo que más me asombra a mí, ¿sabes qué es?
2: ¿Qué es?
1: Che, en la Selección Argentina, los médicos, ¿no? Sí. Pues si yo tengo un problema emocional, voy a ver a mi médico de cabecera, me dijo, mira, anda a ver a un psicólogo. Los médicos de la selección, ¿no tendría que también cuidar a cada uno de los jugadores? Che, mira, si vos tenés algún problema, anda a ver a un profesional. Porque si nos llenamos de coaching, no sé, yo no quiero hablar mal de los coaching, nada, pero me parece
0: que... No, es que lo somático y lo psíquico tienen vinculación. Entonces, si un médico detecta que hay un síntoma, que esa repetición, lo tiene que orientar para ver por qué. ¿Qué es lo que pasa?
2: Sí, sí, sí. Un abordaje psicológico.
0: Claro. Si se accidenta, o sea, los accidentes incluso, que uno por ahí dice, es un accidente. Bueno, no son fortuitos los accidentes.
1: Claro. Bueno, en el fútbol generalmente tienen mucho problema la noche anterior con el dormir. No pueden dormir los jugadores, no duermen. Se ponen a jugar a las cartas, no duermen. 3, 4 de la mañana y no duermen. El único que dormía, ¿sabe quién era, no? El Diego. Digo, en la final decían, ¿qué pasa? Le iban a despertar, dale, despertate. ¿Qué pasa, viejo, tan nervioso? El único que no dormía, dormía Diego, ¿no? Demás, bueno. Todo con los pelos así. El tema de los coaching para mí es un tema peligroso. Porque hay que asesorar a la gente. Hay que explicarles de que si tenés algún problema, está perfecto que lo puedas manifestar. Pero anda a ver a la gente capacitada, a la gente que corresponde.
2: ¿Qué serían?
1: Psicólogo deportivo.
2: Claro, está bien, adelante.
1: Más allá de que yo, para mí, todo jugador de fútbol en esta locura tendría que tener su psicólogo personal.
0: Claro.
2: Bueno, habla muy bien de el Dibu, que porque es verdad que en el ambiente futbolístico decir voy al psicólogo era como que sos débil, sos mantequita.
1: Exacto.
2: Y los héroes de la selección están diciendo, no, esto lo voy a hablar con el psicólogo.
0: El Dibu dijo, sí.
2: Y varios, porque empezaron todos, cosa que está bien, porque son seres humanos. Y está bueno que lo hablen con profesionales, todas las presiones que naturalmente tienen.
1: Tienen miedo los jugadores, tienen miedo.
0: Debe haber alguna carga de angustia muy grande.
2: Por eso varios jugadores terminan en consumos problemáticos, porque digamos,
0: claro.
2: No es fácil. Entonces me parece que es el tercer punto que plantea Sergio, que también es muy docente.
1: Si te traigo la lista, ¿sabes la cantidad de gente que hay suicidada en el fútbol y en los deportes?
0: Sí.
1: Es impresionante.
2: Por las presiones.
1: Terrible.
2: Bueno, qué bueno.
1: Sí.
2: Qué bueno, entendido.
1: Sí.
2: Vamos a resumir.
0: Después vamos a...
1: Tengo el último,
2: Ah, tenés uno,
1: sí.
2: Dale.
1: Y este está relacionado con la formación de nuestros futbolistas. Hace un mes atrás voy a La Plata, voy a ver a la hija de un amigo que juega al vóley. Estamos en el country de Estudiantes de La Plata, un lugar hermoso, árboles. Bueno, bajan, viene un micro, bajan un pibito de 12, 13, 14 años, algunos se van con sus padres, otros se van caminando, y vemos a 3, 4 pibitos con esa botinera, caminando hacia un edificio, a la concentración. Era un día nuboso, los pajaritos. ¿Y a dónde van estos pibes? 12, 13, 14 años.
2: ¿Con qué iban?
1: Con el botinero. Venían de jugar, de jugar con Boca.
2: Sí, iban a las concentraciones.
1: A su concentración, que viven ahí. Son pibes del interior que duermen y viven ahí. Tienen todo. Tienen todo.
2: ¿Y vos qué decís respecto a ese tema?
1: Que tienen todo, pero no tienen lo más importante.
2: ¿Qué es?
1: Los afectos. ¿Dónde está? ¿Qué haces a los 12, 13, 14 años en una concentración?
2: Alejado de tu familia.
1: Alejado de tu familia, tu mamá y de tu papá. ¿Por qué? Porque hay que prepararlo profesionalmente para que cuando tenga 18 años lo vendamos 10 palos verdes. Es una locura.
2: ¿Y qué propones vos?
1: Te cuento la segunda.
2: Dale.
1: Estoy en Neuquén veraneando este verano.
2: Sí.
1: Llega Moquegua y Rubén Sambuesa, Viste, poner la radio local. Rubén Zambuesa fue un puntero izquierdo de River bastante bueno. Bueno, lo entrevista a la radio promocionando de que él iba a hacer una clínica acá en Moquehue, que es Villa Pehueña, toda esa zona. Y dice, sí, porque yo soy de Zapala, mi papá era gendarme. A los 14 años me fui a River. Fue muy duro toda mi formación. ¿Por qué? Dicen, pero ¿por qué fue dura? Y porque el Día del Padre, el Día de la Madre, Semana Santa, los viernes no hay fecha de divisiones inferiores. ¿Para qué? Para que los pibes que están en las concentraciones puedan viajar al interior a ver a sus padres, ¿no? Bueno, dice que en River se quedaban dos pibes nada más. Él y un jujeño. La dietóloga le daba, no se quedaba ni hay que limpiaba en la concentración. Le daban la llave, le decían, mira, viernes a la noche comes esto, sábado, domingo, el lunes volvemos. Y los dos solos. Pibes de adolescentes. Es muy duro lo del fútbol. Bien. Estamos ahí en un gran problema. Y la escuela secundaria también detecta estos problemas.
0: Sí.
1: La escuela media.
0: Sí.
2: Detecta entonces, estos problemas. Porque Ángel dice de ir a un corte.
1: Sí,
2: a
1: sí,
2: ver.
1: Sí.
2: No hablo ¿por más? Qué? No.
0: Al contrario.
2: No. Te pedimos que sintetices los cuatro ejes que tienen que ver con un mejor deporte. Y con un abordaje educativo integral humano. Mirá, ¿cuáles son?
1: El último tema, yo no creo que el pibe de acá a la vuelta sea menos que cualquier pibe que traigas del interior. Sin ninguna duda.
2: No.
1: ¿A qué lo traes? ¿A qué lo traes?
2: Bien.
1: A sufrir. Porque aparte, no quiero cerrar con esto. Ese pibe que le diste todo, pero le sacaste los afectos, cuando tiene 18, 19, 20 años, voy a querer esta camiseta. Si esta camiseta fue la que me extrajo de mi mamá y de mi papá. Una elucubración sí. psicológica. Pero
2: no.
1: Bueno, yo lo que digo es que apuestas deportivas hay que sacarla, hay que bajarla de las publicidades.
2: Una.
1: Hay que ponerle límites a las publicidades.
2: Dos.
1: Los pibes que se críen en su hábitat. Si quieren. Quieren abrir una escuela de fútbol en Chaco, andá y abrila. No hay ningún problema.
2: Perfecto.
1: Boca quiere una escuela de fútbol, ponela en Chaco.
2: Tres, no lo de los coaching, porque yo te escuché, a ver. Tres,
1: lo
2: ¿cómo
1: de los
2: es?
1: Coaches,
2: sintético.
1: Para mí, no va.
2: ¿En su reemplazo qué cosa?
0: Es entrenamiento.
1: Profesionales serios.
2: Profesionales
1: con
2: serios. Muy bien.
1: Tienen que tener una supervisión.
2: Y lo cuarto,
1: España. Ahí hay un modelo de país.
2: Bien.
1: Hay un Estado que se preocupa por los deportes. Cosa que acá, ayer traje 15 disciplinas, 15, de directores técnicos o presidentes de federaciones, quejándose que no están en el peor de los mundos de la historia del deporte en la Argentina. Los deportistas que cobran 2 pesos de subvención están angustiados porque saben que si les va mal, hasta le sacan esos 2 pesos.
2: Bien.
1: Era el punto que llegamos.
2: Entonces, sintetizando. Lo que trae Sergio es un abordaje humano del deporte.
1: Exactamente.
2: Y lo trae con una inteligencia típica de un docente, que es, no estoy poniendo en contradicción los logros, el éxito, el resultado, con el buen trato y el abordaje humano. ¿Por qué? Porque trae el ejemplo de España, del campeón del mundo.
1: Totalmente.
2: Entonces, es muy bueno, es muy educativo y habla bien de vos. Y es coherente con tu trayectoria docente, que es lo que vamos a hablar a la vuelta del corte.
0: Sí, es abordaje humano y que la intromisión del mercado no regule todos los planos, todas las esferas de tu vida.
2: Y ese abordaje, aparte, da éxito.
0: Exactamente.
2: España, en el último mundial. Argentina, en el anteúltimo y en el último mundial, porque también es hija de ese abordaje integral deportivo.
1: Y cierro con esto. Dale. Es un buen ejemplo España. Alemania.
2: Lo trajiste vos.
1: Alemania quiere hacer lo mismo. Claro. Alemania rompió esa imagen de los grandotes Panzer que empujan. Dijeron, no es por acá.
2: Vamos por
1: hay
2: ahí.
1: Que jugar. No le sale. No le sale.
2: Porque hay una educación distinta.
1: ¿Dónde viste un alemán? Sí. Negro. Ni a pedo.
2: Claro.
1: Pero no le sale. Pierden siempre.
0: Vamos al corte.
1: ¿Sabes lo que son? Clarísimo. Son obstinados. De va mal, insisten. Y está muy bueno eso.
2: Bien.
0: Fíjense, sí, tenemos el videíto. Vamos.
2: Un video.

0: Bueno, volvemos. Qué bueno estar con un maestro. Qué bueno, sí. Que de familia de maestro, que te trae todo
1: hermoso,
0: cocinado, digamos, hermoso. ¿No? Porque y vos vas viendo, pues cuando él decía, no, los psicólogos, digo, uy, va a salir uno a decir, bueno, pero los resultados es lo importante. No, trae el ejemplo de España. Trae el ejemplo de la propia Argentina en la figura de Scaloni y de Pekerman. Mirá que, ¿cómo
2: Pekerman
0: se puede...?
2: Fue importantísimo.
0: Claro.
2: Haber metido al psicólogo ahí adentro. Para eso tuvo que haber ganado un montón.
1: Claro.
2: Porque era recontra cuestionado.
0: Vale, claro. El triunfo
2: no era del palo del
0: y el buen abordaje.
2: Claro.
0: Bueno, muy bien. Pero se te nota, digamos, lo docente. Nosotros con Ángel vemos siempre tres berretines y notamos de ese programa de todos, pero vos le das una particularidad por tu rol de profe de educación física. Vos superás eso de mens sana en corpore sano y corpore sano en mens sana. O sea, le das una vuelta de tuerca, un abordaje pedagógico. Creo que tiene que ver con tu familia, con tu historia, con tu descendencia. Por eso te queremos preguntar, acá vienen, están ahí Pablo Grau, está Lidia,
2: ahora
0: Carlos,
2: viene la gran columna de Pablo Grau la semana pasada.
0: Hay buenos maestros.
2: No.
0: Hay buenos maestros. El otro día, uno puede decir, bueno, sí, son todos mayores, como yo. Pero el otro día vino Luz, una muy buena maestra, una chica joven. Hay buenos maestros, existen, existieron y van a seguir existiendo, por eso... la
1: qué
0: escuela
1: pasión
0: pública
1: tenía esa piba,
0: sí,
1: qué pasión,
0: ¿viste?
1: Por la literatura, sí,
0: por eso.
2: Fue,
0: y yo,
2: conmovedor,
0: mirá, estoy seguro que Lauti, el hijo de Sergio, es un muy buen maestro.
2: Sí.
0: Pero contanos de vos.
2: Yo,
0: ¿qué escuelas trabajaste? ¿Cuál fue la escuela que más te gustó? ¿Y por qué?
2: Yo comencé trabajando en Soldati.
0: ¿En qué escuela?
2: En la escuela 10 del 19, Pompeya.
0: ¿En la de Rubén?
2: En la de Rubén, claro.
0: En la de Itaquí.
2: Ahí conocí a Paula.
0: Ahí conociste a Paula.
2: Exactamente. Y yo a vos te conocí, que yo iba a buscar cargos a Lagón, al distrito.
1: Ahí.
2: Pero no, él en la puerta, en una ventanita, con Rubén. ¿Del lado de adentro quién?
0: ¿Quién?
2: Susana de Michelis. Entonces yo pasaba por ahí, me enganchaba a hablar con
0: Rubén
2: esto.
0: Rubén y yo en la vereda hablando con la maestra
2: con Susana,
0: que estaba adentro, porque no nos dejaban entrar mucho a la escuela.
2: Y yo me quería matar porque esto me agarraba, me dejaron abajo, yo quería ir a buscar laburo.
1: Y perdí el cargo.
2: Claro. No. Impresionante.
0: ¿Pero vos fuiste compañero de Rubén?
2: Claro.
0: ¿Y Paula también?
2: Sí,
1: claro.
2: Paula daba inglesa y no era de inicial en esa época. En esa época no había maestra de inglés. Y sabía decir cuatro palabras.
0: ¿Y vos conociste a Rubén en la 10?
2: No, lo conocía de antes.
1: Él era de más
2: los
1: chico.
2: 12, 13 años lo conocemos juntos. Sí.
0: ¿Y a Paula la conociste ahí?
2: Ahí, exactamente, en la escuela 10. Yo cometí un gran error. Yo trabajé 20 años de 19. Dije, basta. Yo trabajé con Jorge en la 21.
0: Jorge Godoy.
2: Con Jorge Godoy llevamos a los pibes de campamento a Tandil 3 días. Dios mío, lo que era. Bueno, hacía tanto frío.
0: ¿Para qué error cometiste? Yo cometí un error.
2: Muy bien, ¿qué error cometí? Me fui de 19. Me fui al séptimo y trabajé los últimos 15 años ahí y sabes que no me pude identificar.
1: ¿Te gustó? No me pude enganchar.
2: Me equivoqué por
0: ¿trabajaste en la 10 y alguna otra más del 19?
1: No,
2: sí, en la 21.
0: Claro.
2: Sí,
0: ¿y otra más?
2: En natación. Claro. Hermoso, banco hipotecario.
1: Hermoso. Recibir a los chicos para natación.
2: Alicia Ferrari, una amiga de Eduardo, vos mirá lo que hizo, cómo empezó natación. A los pies de la escuela 18 del 19 lo subió al 150, cuarto grado con el maestro, en colectivo, y lo llevó a la pileta de San Lorenzo de la Ciudad Deportiva. Así comenzó el plan de natación.
0: Sí, yo lo llevaba también.
2: En colectivo.
0: Para escuchar.
2: Hoy puedes hacer eso,
0: ¿vos en la 17 y 18 trabajaste?
2: Un año, claro. Dos años, estaba Susi...
0: Azaro.
2: Sucia,
0: hermosa
2: Sara,
0: maestra,
2: no,
0: hermosa.
2: Qué grande.
1: Le vamos a mandar el programa, así que lo escucha.
2: Sí, en la escuela 18.
0: Y vos en la 10 conociste a Paula.
2: Claro. Y después trabajé muchos años con Coraza. con Reinaldo. Reinaldo Alberti fue un gran referente mío.
0: Sí, claro.
2: Fue, pero un gran
0: nos
2: maestro.
0: Ayudó mucho en la UTE a nosotros.
2: Sí, a Tito.
0: No nos quería nadie en el 19. Claro. Y vos, Paula.
2: Él trabajaba a la noche. Ay, con los curas, ¿cómo se llama?
0: Sí, sí, Leoncio, con en Fátima.
2: En Fátima.
0: Sí, sí.
2: Y ahí trabajaba también Tito.
0: Sí.
2: ¿Entendés? Bueno. Fue un gran referente.
0: Reinaldo, sí, claro.
2: Bueno, trabajé muchos años con Coraza.
0: Cantaba unos tangos bárbaros.
2: Sí. Claro, gran cantor. Con Coraza, a pesar de su autoritarismo, aprendí mucho con Coraza.
1: Era rígido.
2: Muy rígido. Pero, por ejemplo, siempre queriendo la excelencia, siempre defendiendo a los pibes. Nosotros tenemos que ser buenos. Venimos a trabajar y estos pibes no me vengan con la excusa que son de Villa Albertina ni nada. Acá los pibes tienen que venir a aprender y le tenemos que dar lo mejor.
0: ¿Y qué sentís que Lautaro sea docente?
2: Ah, me encanta porque tiene un montón de cosas mías. Se va a dormir temprano, te prepara todo. Tiene esas histerias que tenía yo, las tiene igual él, ¿eh? No, tengo que ir a dormir a las 10, andate, chao. Voy a la casa de él, que vamos a comer, a las 10, no, me voy a dormir. Porque, bueno, y voy a hacer esto y esto. Toda esa planificación la tiene armada, me encanta, es igual que yo con esas cosas. Y después va a tener que hacer su camino. Yo, la verdad, agradezco a la dirección de currículo del gobierno de la ciudad de esa época, de los 90, porque aprendí absolutamente todo. Con Adriana Elena, con Silvia Ferrari, con la gente de no sé si era de la Flaxo, puede ser.
1: Eran cuadros, no sé cuadros. Si eran de Flaxo, pero bueno, eran la verdad, cuadros.
2: A mí me enseñaron.
0: Firmo, sí.
2: Claro. Estaba Cilioni, estaba. ¿Quién más estaba? Bueno, yo aprendí un montón. Siempre tratando de pregonar el juego como un medio de situación problemática. Para mí la educación física pasa por ahí.
0: ¿Cuántos años
2: pasa
0: trabajaste?
2: Por resolver situaciones problemáticas.
1: Claro.
2: Yo ponerte a correr a vos cuatro vueltas no significa absolutamente nada. Lo que pasa es que hoy estamos en ese gran debate. Es muy difícil trabajar con situaciones problemáticas en el patio. Bueno, hay que tener el desafío del autor. ¡Anímate! No, pero se me desbandan los pies. ¡Anímate!
1: No importa, hay que intentarlo hasta que salga bien.
2: Exactamente. Claro. Exactamente, hay que animarse. Si no, dale. Hay que romper eso, y les cuesta un montón a los pibes romper eso, ¿eh? Se tienen que animar.
1: Y lo que pasa es que hay un aislamiento subjetivo. Para resolver situaciones problemáticas, vos necesitás hacer un debate. Debatir, ver cuál es la mejor estrategia y ponerte de acuerdo.
2: Claro.
1: En este momento con las redes sociales hay una situación de aislamiento subjetivo. Entonces la resolución es individual. Por eso cuesta tanto que debatan y se pongan de acuerdo.
2: Sí, sí, coincido.
1: Entonces, esta práctica que vos propones es contracultural.
2: Tenemos que volver a los Boy Scouts, macho.
1: Claro.
2: Tenemos que volver a los campamentos tradicionales.
1: Claro.
2: Por favor, tenemos que volver a hacer una ronda. Tenemos que volver a hacer la ronda.
0: Los gobiernos de derecha desmantelan.
2: Terrible.
0: El plan de campamento, el plan de natación.
2: Sí, andá a hacer calla, subir la escalerita.
0: No, claro.
1: Todo individualismo.
2: ¿Qué es esto? Exactamente, claro. Tenemos que volver a los Boy Scouts.
0: ¿Qué fue lo mejor que te dejó la docencia?
2: A mí me dio muchas satisfacciones, ¿eh? Yo me puse objetivos personales y de equipo hermosos. Por ejemplo, esto de, che, ir con los pibes soldati, ir de campamento, 3 días a Tandil, era un terrible desafío. Y la verdad, ¿cómo perdimos eso? Nos reuníamos los 4 o 5 escuelas de soldati antes. Preparábamos el campamento todos juntos. Dijimos, ¿por qué? Porque nos tenemos que conocer nosotros, porque los pibes se conocen, pero para que no tengan problema. Entonces, nosotros le preparábamos a la 18 la cena. ¿Por qué? Porque a la noche ustedes se iban a hacer una excursión de noche. ¿Entendés? Era toda una mancomunión que salía barro. Y después ustedes nos preparaban un juego a nosotros.
0: Bien.
2: Entonces, no. La verdad,
0: la comunidad. Hermosa.
2: Sí, la comunidad. Sí.
0: Muchas
2: sí.
0: Gracias, Sergio, la verdad.
2: Mucho trabajo.
0: Mira, no, yo somos testigos casuales, barriales, del orgullo de tus padres por vos. Siempre hablaban con muchísimo orgullo.
2: A mí,
0: tu mamá continúa, pero tu papá siempre, bueno, no, no.
2: Ustedes sí. Ya lo saben, ustedes son como mis ídolos.
0: No,
2: lo saben.
0: No.
2: Sí, totalmente.
0: Tu familia,
2: son referentes.
0: Tu familia para nosotros es una referencia.
2: Gracias.
0: Y vos sos una referencia.
2: Gracias.
0: De profe de educación física y de docente para muchas generaciones.
2: Gracias.
0: Para estas
2: yo
0: nuevas
2: se lo dije,
0: generaciones.
2: Angélica, yo se lo dije, en el peor momento de mi vida. Tus hijas, una charla un domingo, ¿qué hago con Lautaro? Mejor metelo a estudiar acá, dejalo, no sé si te acordás.
0: ¿Y viste
2: metelo
0: que
2: a estudiar ahí,
0: hay
2: dejalo.
0: Que hacerle caso.
2: Pero no van a, vos metelo ahí, dejalo, le va a servir para acomodarse. ¿Te acordás?
1: Sí, me acuerdo,
0: Y hoy, ese mismo orgullo que don Antonio nos hablaba de vos, lo siento ahora de vos.
2: Gracias.
0: Hablando con tu hijo.
2: Gracias,
0: muchas gracias.
1: Bueno,
0: vamos a un corte y
1: Sergio
0: volvemos.
1: Sergio Guerrese. Nos vemos en un ratito.

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0: Bueno, volvimos. Qué bueno la primera parte. Qué maestro, Sergio.
1: Tremendo.
0: Bueno, y acá seguimos
1: con
0: maestras y maestros. Está presente Mara Espasande. Ella es profesora y licenciada en Historia por la Universidad Nacional de Luján, especializada en pensamiento nacional y latinoamericano por la Universidad de Lanús. Con una destacada trayectoria, fue directora del Centro de Estudios de Integración Latinoamericana Manuel Ugarte. Manuel Ugarte, que ya hablamos aquí. Y docente de diversos niveles educativos. Bueno, es larguísimo todo el profesionalismo, el conocimiento de Mara. Te agradecemos mucho que estés acá con nosotros. Sos una docente fundamentalmente. Has trabajado y has escrito libros y has trabajado mucho con Norberto Galasso. La verdad que muchas gracias por venir, Mara.
2: No, gracias a vos, Eduardo, Angélica y a los compañeros. Siempre es una alegría estar aquí en la UTE, es sentirse en casa. Así que hacía muchos años no venía por aquí, estoy viviendo en provincia y bueno, ahora frecuento menos, pero la verdad es que una alegría.
0: Y siempre vos trabajaste el pensamiento nacional. Ahora vamos a seguir presentando, pero ya te adelanto la pregunta. ¿Cómo vivís este resurgimiento nacional que está pasando en los últimos momentos, a partir del Mundial, a partir de la movilización contra la extranjerización de la ley de tierras? Una persona que, como vos, cuando venías a hablar del pensamiento nacional, viste, como que eso es algo antiguo, lo nacional. Y está presente, bueno, ya dos columnistas de nuestro programa, Lidia Bufa, una excelente compañera, maestra, muy querida, y Pablo Grau, también docente. Él trabajó en Chaco. Bueno, son compañeros que forjaron la escuela pública que tanto orgullo nos da y que tanto ataca el gobierno nacional. Quizás la ataca tanto el gobierno nacional por el orgullo que nos da. Como la patria, como la Argentina. Entonces, vamos directamente a la pregunta. ¿Por qué hay un resurgimiento nacional o no? ¿Qué pasó en los últimos en el último mes? ¿Qué pasa con esa bandera, las Malvinas son Argentina, que está en todos lados donde vas, en las calles, en los countries y en los barrios más populares? Si es así, ¿por qué pensás que sucedió esto y qué relación tiene con el trabajo que vos venís haciendo desde hace años?
2: Bueno, uno cuando observa hechos como el que vos contabas, ¿no? Con esa bandera expuesta ante el mundo entero, ¿no? Con las banderas son las Malvinas son argentinas. ¿Cómo aparece el pensamiento de Arturo Jauretche, de Scalabrini Ortiz y de tantos pensadores que siempre hicieron hincapié en que en el subsuelo de la patria se encuentra el sedimento y la defensa de lo nacional, ¿no? Sí. Y que en los momentos más duros de las crisis geopolíticas, políticas y de gobiernos de entrega de nuestra soberanía tan extrema como los que estamos viviendo en nuestro presente, hay algo en esa fibra íntima, ¿no? En la cultura popular que resiste y que aparece allí. Y en el caso de Malvinas, como siempre nos enseñan nuestros veteranos, es allí el gran símbolo, ¿no? Donde nos reúne no solo la defensa de nuestras islas, sino también la defensa del conjunto de los conceptos de la soberanía. Entonces, me parece que en estos tiempos, donde hay una crisis, lo podemos discutir, pero creo que vamos a estar de acuerdo, una crisis en las dirigencias políticas, sí, ¿no? En las dirigencias y en todas las representaciones, en ese primer nivel, son los símbolos los que nos sostienen. Y yo pensaba cerca y alrededor de la figura de San Martín, como también San Martín es un símbolo, ¿no? Y nuestra historia es un símbolo que está presente en este subsuelo de la patria, como lo llamaba Scalabrini.
0: ¿Por qué San Martín? Y vamos al tema que vos planteabas, Ángel, las efemérides. Estamos cercanos al 17 de agosto. ¿Por qué San Martín es un símbolo de soberanía? ¿Por qué vos rescatabas la figura de San Martín siempre? Esa sería la pregunta.
2: Bueno, también podemos preguntarnos qué es San Martín, porque San Martín es objeto de disputa. Ahí ya nos meteríamos bueno. en otra cuestión, ¿no? Pero yo traje aquí simplemente para recordar un libro que ya muchos y muchas deben conocer, el libro de nuestro querido Norberto Galasso, ¿no? Seamos libres, lo demás no importa nada, esta hermosa biografía de San Martín, donde un poco lo que plantea es San Martín, padre de qué patria, ¿no? Ajá. Y sabemos que nuestra historia liberal, Mitre en adelante, construyó una imagen de un San Martín padre de la patria argentina, de la patria chica, de los límites actuales con los cuales pensamos la nación. Y cuando uno analiza la historia y analiza las fuentes de una manera tan profunda como la hizo Norberto y tantos otros historiadores y otras historiadoras, uno se encuentra

0: todo el proyecto de emancipación.
1: El otro
0: día
1: Pablo Grau, creo que planteabas que la única batalla que hizo en territorio argentino fue la de San Lorenzo, que las demás... estamos para hablar de esto, estamos con la profesora, pero entonces es un tema. Nosotros venimos hablando de San Martín, hoy te tenemos vos, hoy. Animate, Pablo, a ver, ella te dio el puntapié sin haberlo hablado.
2: Bueno,
1: acercate al micrófono.
2: A ver, Jauretche dijo, vos dijiste de la historiografía de Mitre, que a San Martín no hay que desmitificarlo, hay que desmitrificarlo. Mitre da una versión militarista y muchas veces se subestima y se ignora lo político de San Martín, sobre todo cuando estuvo en Perú, ¿no? El aspecto político, las ideas de unión latinoamericana, indigenismo, y el proyecto, incluso cuando fue gobernador de Cuyo, los impuestos a los ricos para hacer el ejército de los Andes, o sea, eran compulsivos, no eran las damas patricias que generosamente dieron las joyas.
1: Pablo planteaba en el programa, yo mirá como te sigo, Pablo.
2: Bien, gracias.
1: En el programa anterior, cómo se comportó José San Martín con el sargento Cabral, digamos, ¿no? Con el soldado Cabral en ese momento, un afrodescendiente, y que después él lo sube a sargento cuando le salva la vida. Pero sí, siempre hace mucho hincapié en el tema... del sentido latinoamericano y patria grande de San Martín. ¿Qué trajiste hoy? A ver, como para dar...
2: Bueno, traemos así, a pedido de Angélica, sobre un poco las curiosidades y las vicisitudes que tuvo la bandera del Ejército de los Andes.
1: A ver... atrévete, no, ella va a seguir participando.
2: Ah, bueno, no,
1: pero
2: no.
1: Me parece que te dio el pie para...
2: Sino que vayan poniendo la fotelis.
1: Ah, trajeron, ahí mandé la foto, no sé si tiene ahí está.
2: Está bueno. Ahí va.
3: Es decir, que nada se le hizo fácil a San Martín. Desde llegar a Mendoza, con lo que él va a contar con la bandera, hasta el regreso que hace después de Guayaquil para acá, después de la entrevista con Bolívar, todos fueron contratiempos.
1: Bueno,
3: no les fue fácil.
1: Vamos a ir a eso, está muy bien. A ver, vamos en la ida.
2: Bueno, vamos a ver. La bandera del Ejército de los Andes ha sido en gran parte ignorada por nuestra historia. No posee casi fuentes para su estudio y, además de olvidada, fue robada. Estuvo perdida durante muchos años. Bueno, el general San Martín partió de Mendoza hacia Chile con el Ejército Libertador en enero de 1817, ¿sí? Ese es para el tema musical, esa foto. Bueno, llevando la bandera del Ejército de los Andes, también hay distintas versiones cómo fue confeccionada hasta ahora. O sea, eran las mujeres de los militares, al que le encargó buscar telas, buscaron sedas, y resulta que la seda era muy azul oscuro, y San Martín dijo que no. Al final consiguieron una sarga, atienda porque es importante.
0: Sí,
2: una sarga un poquito azul cielo, y esa le gustó a San Martín. Entonces, después hay otro dato que dice que fueron unas hermanas de un monasterio, que fueron las que, el monasterio de la Buena Enseñanza, que no fueron las damas patricias. O las damas...
0: Ahora nos va a decir.
1: Ahora vamos a... Bueno, claro. Le vamos a... Sobre
2: la que se encargó parece la más firme, que la que se tomó la batuta en el tema de confeccionar la bandera fue Laureana de Olazábal, que era la mujer del coronel Manuel de Olazábal, que escribió las memorias, Manuel de Olazábal. Y muchas de las frases que hablábamos recién con Lidia, de las frases que se le atribuyen a San Martín, son sacadas de las memorias de Manuel de Olazábal. Y no fueron de San Martín, aunque estaban en el espíritu sanmartiniano. Bueno, vamos a ver cómo robaron la bandera. Resulta que hubo... primero vamos... bueno, la bandera está presente en Chacabuco, en Maipú y en Cancha Rayada, o sea, la batalla que libró en Chile.

0: Luego, San Martín desobedece al directorio porque le obligan a volver para combatir a los artiguistas y a los federales de la Mesopotamia, y San Martín ya tenía claro el proyecto independencia latinoamericana, entonces deja la bandera y arma el Ejército Unido para ir de Chile hacia el Perú. Entonces la bandera queda en Chile y el gobernador de Mendoza, que en ese tiempo le pide a los chilenos que se la den, que se la devuelvan. La cuestión es que esa bandera, mucho más tarde, en la época de Mitre que hablamos, hubo una rebelión federal de los colorados y, como hicieron unos compañeros en los 70, se robaron el sable, acá se robaron la bandera de los Andes y se la llevaron a Chile en protesta por la política unitaria y centralista de Bartolomé Mitre, el presidente. Bueno, podemos ver las fotos de la bandera, sí.
1: Las fotos.
0: Así. Bueno, actualmente la bandera está. Actualmente la bandera está en la Casa de Gobierno de la provincia de Mendoza. Había
2: ahí
0: últimamente.
2: Nuevamente, pero ya la mostraron.
0: Hay una réplica en la catedral. Esa es la réplica que está en la Catedral Metropolitana, que no es exactamente igual. Bueno, vamos a ver las partes de la bandera que son muy curiosas. Así que a ver si podemos dejar esa, no, la otra foto, que es la original. Porque esa, a ver, y no hay otra que se ve. Esa. Bien, ahí tenemos la franja, los dos campos que dijimos, el celeste y el blanco. El escudo central, que es una variante del escudo que hizo la Asamblea del año 13. Pero hay la base. ¿Qué hay en la base? Hay 19 piedras. Esas 19 piedras también están dispuestas como pircas, que eran
1: la protección
0: de los, y simbolizan los Andes, la cordillera de los Andes. Después tiene a los costados del escudo, rodeando pegadito el escudo, tiene dos lanzas dobladas, rodeando el óvalo, digamos, además de los de los brazos. Después tiene los laureles. ¿Y qué tiene la pica? ¿Y qué tiene arriba la pica? Del palo que sostienen las dos manos.
1: El gorro frigio.
0: No, bien, cayó uno. No. Bien. No es el gorro frigio.
2: Yo por eso no respondía.
0: Todo el mundo dice que es el gorro frigio, pero tiene un pompón en la punta. Es la.
2: Ah, de los.
0: La masca y pacha. Es la corona que usaban los incas. Cuando coronaban al Inca, tenía un penacho y se hacía la ceremonia.
2: El Inca no se ve bien de acá sin anteojos.
0: No. Claro, pero yo tampoco sabía. Sí. Yo pensé que era el gorro
1: frigio.
0: Yo
1: hubiera dicho lo mismo que vos.
0: Claro. O sea que la campaña iba de los Andes, que eran ahí está, ¿ves? Ahí está, muy bien. Ahí está la mascaipacha en el Inca. Había otra también por ahí. Ese es para después. Esa es la inauguración del Cristo Redentor en 1904. Bueno, entonces iba desde la cordillera de los Andes hasta el Perú, hasta los incas. O sea, en el escudo de la bandera de los Andes, ahí está el Inca con la mascaipacha.
2: Ahí está.
0: En el escudo está representado la epopeya sanmartiniana, desde la cordillera hasta el Perú, que estaría representado por la mascaipacha.
2: Muy bien, los tres productores y operadores.
0: Son unos genios. Lo pedís, lo tenés.
2: La verdad que.
1: Están tomando la clase.
2: Profesionales.
0: Qué bueno. Duda,
2: a veces hablo yo, van al baño los tres. Ahora, mirá, con Pablo.
1: Te la rompiste.
3: Ahora, ahí queda muy claro, ¿no? Cómo hubo una operación posterior sobre la historia de la bandera, porque inclusive en nuestros cantos patrios, ¿no? Aquella bandera que los Andes escaló, con toda claridad, no es la bandera argentina, claro, no es la bandera. Que hoy es la bandera argentina, la que había diseñado Belgrano para justamente combatir el territorio rioplatense.
0: ¿Por qué San Martín no lleva la bandera de Belgrano? Porque podía haber
2: sido. Te preguntamos vos.
0: No, una decía que había habido cierta interferencia, pero no. porque si San Martín llegaba a Chile con la bandera argentina, iba a ser un ejército invasor. No era la bandera. Era que, como cuando se dice que Napoleón también cruzó los Alpes, que fue una epopeya, sí, pero Napoleón cruzaba los Alpes para invadir, para someter, ¿no? Claro. Para liberar.
1: Para liberar.
2: Bueno, un poco lo que trae Mara, sin haber hablado previamente,
1: sí,
2: cuando
1: Coyano
2: dice tiene un abordaje San Martín, hay que restituirle el abordaje latinoamericano, regional, ¿no?
3: Claro, porque es imposible entender en realidad la historia de todos los países de la primera mitad del siglo XIX, de Argentina, Bolivia, Perú, Chile. Es imposible si no lo mirás a escala continental, y el ejemplo de la bandera es, además de la potencia política, tiene potencia didáctica, acá que somos todos docentes,
2: sí,
3: porque
2: claro,
3: te deja sobre la mesa, che, ¿no nos enseñaron mal toda esa etapa? Lo mismo pensar por qué el primer, vamos a poner comillas, presidente del Perú va a ser un correntino nacido en Yapeyú. 1821, cuando José San Martín es nombrado protector del Perú, es lo que hoy diríamos presidente, la primera magistratura de un país independiente, y va a estar ocupada por él, no en su carácter de extranjero. Esto es lo maravilloso, ¿no? O en nuestra primera junta, Cornelio Saavedra, nacido en Potosí. O Sucre, cuando aparece luego como presidente de Bolivia, nacido en lo que hoy es, digamos, la Gran Colombia, ¿no? La zona de Venezuela y Colombia. Esta historia toda cruzada, que es imposible si uno trata de entenderla desde los límites actuales. Me parece que la bandera, y lo que traes, Pablo, está buenísimo para ver esto, ¿no? Porque esa bandera era una bandera que excedía nuestro actual territorio o nuestro actual estado, ¿no?
2: O sea que la historia mitrista, a ver, es una pregunta, le quiere quitar el ropaje a San Martín, el ropaje latinoamericano, y ponerle un ropaje argentino, vamos a decir, solamente.
3: Exactamente, exactamente. Hay una operación de argentinizarlo.
2: Claro.
3: Cuando en realidad,
2: en desmedro de la región.
3: Exactamente, exactamente. Y ahí es donde inclusive hasta apareció alguna hipótesis con la historia de la bandera, que muy infantil, y que rápidamente las fuentes desmienten, de bueno, faltaba la tercera franja, porque para que se asemeje a la Argentina le faltaba una franja azul celeste, ¿no? Bueno, en realidad en el apuro se llegó a decir, no, era otro símbolo que, bueno, que estaba por detrás del proyecto.
2: O sea, el verdadero proyecto de San Martín era un proyecto latinoamericano.
3: Un proyecto de unidad.
2: De unidad.
0: Y el abrazo de Guayaquil con Bolívar, ¿no? Que él, al perder el apoyo de Rivadavia.
4: Y de Bolívar.
0: No, y Bolívar tenía su apoyo, pero a San Martín no le mandaban un mango. Al contrario, le pedían que vuelva para pelear contra los
2: federales.
0: Ahí le
2: vamos a preguntar eso. Ahora estamos San Martín yendo, vamos a decir.
0: Sí.
2: Yendo, pero está bien, no es yendo a otros lugares, sino...
1: O sea, que estamos enseñando todo mal en las escuelas.
2: Bueno. Hay contradicciones.
4: Enseñando parte de la verdad.
2: A mí me parece, claro, es un terreno en disputa.
1: Claro.
2: La historia es un terreno en disputa donde los compañeros y las compañeras como Mara están dando un debate más de un abordaje latinoamericano. Pero bueno, en esa historia está bien, está bueno lo que dice, ¿no? No es que va un argentino conquistando, sino que es parte de una patria grande. Te podemos preguntar sobre esto que trae San Martín y Bolívar, ya llegando a Bolívar. ¿Qué abordaje tenés de esta entrevista famosa, que también hay distintos puntos de vista, como decís vos, Ángel?
3: No me quiero adelantar al final, pero si me preguntás ahora, hago un comentario en relación a esto que decía Pablo. Este es otro autor, que es un autor en realidad boliviano, Julio César Chávez, y una obra publicada en Venezuela. Fíjense también cómo
4: también
3: la producción historiográfica
4: también,
3: va circulando, pero que hace todo un análisis de las fuentes, de la correspondencia entre San Martín y Bolívar, y se ha generado todo un debate sobre el supuesto misterio de Guayaquil, qué pasó allí, con una historia liberal que nos hablaba de la confrontación entre estos dos grandes líderes y hasta una cuestión de egos, ¿no?
4: Hubo.
3: Que seguramente hubo egos, no lo negamos,
4: si
3: porque aquellos que nos gusta la política sabemos que los egos no faltan nunca.
1: No, los egos...
4: Si no, estuvo la carta de la FON.
3: Bueno, pero si uno ve el conjunto de fuentes, más allá de los conflictos que pudieron darse, Hay algunos documentos, y yo simplemente voy a mencionar uno, porque también me parece que tiene fuerza política y didáctica, que es el primer tratado que se firma entre dos estados ya suramericanos, entre el Estado del Perú, que estaba a cargo de San Martín como protector, y la Gran Colombia, que recordemos que eran no solo Colombia, sino Venezuela y Panamá. Entonces, digo, ahí tenés un importante...
0: Y Ecuador,
3: y además a Perú, con San Martín mirando a Chile, con gran influencia en Chile, y con posibilidad de negociar en el Río de la Plata, que no le va a ir bien porque estaban los rivadavianos, pero digo, con proyección continental. Días antes del encuentro de Guayaquil, se firma el Tratado de Unión Perpetua entre Perú y la Gran Colombia, por Monteagudo, en nombre de San Martín, y por Mosquera, en nombre de Bolívar. Y el artículo 2 de ese tratado, fíjense lo que dice. Dice, los colombianos serán tenidos en el Perú por peruanos y estos en la República de Colombia por colombianos. Digo, ¿cómo aparece allí el tema de la ciudadanía suramericana? Es el primer tratado que marca derechos plenos para la integración de los pueblos.
4: La doble ciudadanía, diríamos ahora.
3: Claro, ¿no? Y dicho de manera como, ¿no?, tan en estos momentos, en este siglo XXI, donde la cuestión del respeto por la vida, ¿no?, y por la diversidad está costando tanto, como ahí hay un punto central para entender todo el proyecto. Cuando San Martín decide retirarse, en realidad lo hace porque pierde el apoyo del Río de la Plata, donde estaba el grupo de los rivadavianos, y por el otro lado, porque dentro de Perú también estaba siendo muy confrontado por la misma aristocracia y la burguesía comercial de ahí. Entonces, el que tenía la fuerza para terminar las batallas contra el absolutismo era Bolívar. Y ahí es donde, con un acto de grandeza política, se retira, le entrega las fuerzas, y va a ser Bolívar el que concluya en el año 24 y 25 ya las últimas batallas de la emancipación. Y además el que retome el proyecto de unidad continental cuando llama al Congreso de Panamá.
2: ¿Quién retoma ese proyecto?
3: Bolívar.
2: Bien.
3: En 1826 se realiza el Congreso del Panamá con la idea de formar los Estados Unidos del Sur, desde México al Río de la Plata, con capital en Panamá. Proyecto que fracasa, lo boicotean, y las diferentes burguesías de los países...
4: Perdimos la oportunidad.
3: Se perdió una gran oportunidad. Pero digo, este tratado que forma parte de esta historia y que es el último gran hecho, que uno de los últimos grandes acontecimientos políticos de San Martín antes de irse al exilio, habla de eso, ¿no? De este carácter de mirar a América como una unidad.
2: Bien, hay un proyecto que tácticamente fue derrotado en ese entonces, como estás contando, pero que sigue en el subsuelo de la patria grande sublevada.
4: Sí, de vez en cuando florece.
2: Y de vez en cuando florece, y hay épocas donde florece más. Me acuerdo del abrazo de Chávez, Néstor, Lula, bueno.
1: En el Nualalca
2: también.
4: Pero cada
2: ese,
4: vez
2: cual.
1: Que se cumplieron 20 años.
2: Sí. Uh-huh. Ese también fue.
4: Claro, pero cada vez estamos llegando más a esa verdad que estuvo velada, que estuvo oculta, que no le llegaba al pueblo.
2: Exacto.
4: No le está llegando ahora tampoco. Es decir, son como salpicones de vez en cuando, en ciclos,
2: sí,
4: en que la gente se aviva, por decirlo de alguna manera. Y yo creo que el trabajo nuestro es seguir esclareciendo, seguir llegando hasta eso, hasta cómo podamos, tampoco enloquecernos, cómo podamos y donde llegue, para que la gente lo entienda.
2: Bien.
4: Porque no es fácil de entender.
2: No, no.
4: Porque la gente tiende a entenderlo con la lógica de hoy.
2: Sí, sí. Y hay intereses para que no se entienda. Hay intereses. Calculo que son los intereses británicos o ahora norteamericanos, bueno, intereses imperialistas, vamos a decir. Depende de la época. Lidia, ¿vos qué tenías preparado?
4: Mira, yo estuve buscando, porque así habíamos acordado para hacer algo breve para que
2: bien,
4: todo el mundo...
2: Porque veo que Mara va retomando y le va dando contexto.
0: No,
2: se nota que es una profesora. No, no. Estamos, apelando más a tu rol docente que de historiadora.
4: Estamos bien a todos. Yo reduzco un poco lo que había traído para que podamos hablar todos. Bien. Y entre las cosas que yo había estado buscando fueron algunas frases del general San Martín. Por supuesto que hay algunas que se discuten, que si serán o no serán. Tomé de las que tenía, elegí algunas que bien. Yo estoy más segura de que deben ser, y si no, porque me gusta, ya está, es así. Una es de las que dijo fue: mi sable nunca saldrá de la vaina por opiniones políticas. Serás lo que deba ser o no serás nada. En defensa de la patria, todo es lícito, menos dejarla perecer. Si somos libres, todo nos sobra. Mi mejor amigo es el que enmienda mis errores o reprueba mis desaciertos. Una derrota bien peleada vale más que una victoria casual. Tengo más, pero elegí algunas porque son muchísimas. ¿Cuál te gusta? La patria, esta te gusta, la leo. La patria no hace al soldado para que lo deshonre con sus crímenes.
3: Wow.
4: Son un montón. Todas no las iba a leer para poder llegar a esto.
2: Pero con esa que leíste al final, hay una pregunta para Mara, que es, también hay una disputa en lo que es el ejército. Si el ejército está al servicio de las potencias de turno o hay un ejército nacional, que un poco lo que se viene hablando. ¿Cómo ves ese tema? ¿Quiénes son los representantes de uno o de otros?
3: Ahí me estaba acordando del texto de Abelardo Ramos, Historia del Ejército No Argentino, de 1968, que él allí plantea exactamente esto dice, desde el momento en que nace la patria hay dos ejércitos en paralelo. Uno que funciona al servicio del capital extranjero y que oficia como fuerza de ocupación, lo dice con esa claridad, ¿no? Y que uno lo puede observar desde 1806, cuando se da la primera invasión inglesa a Buenos Aires, donde hay parte de quienes se suponían que debían defender la patria en esa época, América Española, porque éramos todavía colonia, pero como ya muy rápidamente dicen, bueno, con Beresford le dan la mano, ¿dónde tenemos que firmar?
2: ¿En la figura de quién? ¿Podés decir?
3: Bueno, allí aparecen, hay dos casos paradigmáticos. Por un lado, los mismos funcionarios españoles que van a tomar una actitud cobarde, como Sobremonte, que tomando el tesoro se va para Córdoba. Y después tenemos otros españoles americanos, criollos, como por ejemplo Saturnino Rodríguez Peña, que ayuda a escapar a Beresford y a los ingleses, ¿no? Entonces,
0: hay un apellido muy conocido, Martínez
3: de Hoz fue el director de la aduana, nombrado por Beresford, 1806.
2: Pero no fue militar, ¿o era militar?
3: Claro, ahí no.
0: No era militar, pero era un colaboracionista enseguida.
2: Sí, tengo entendido que el 25 de mayo de 1810 votó en contra.
3: En contra de la revolución.
2: O sea, votó en contra.
4: Ya venía.
2: Y fue el fundador de la sociedad rural.
4: O sea,
2: perdió la votación. La mayoría quería un gobierno patrio. Y él dijo, no, gobierno patrio no.
3: Acomodándose.
2: Vamos a espantar las inversiones.
3: Pero digo, todavía estábamos en la época colonial y no estamos en el marco de la independencia. Pero lo menciono porque Abelardo Ramos habla de ese momento como un momento fundacional. Y si después el pueblo en armas, que va a ser el germen del ejército que San Martín va a conformar. Porque cuando San Martín llega al Río de la Plata, lo primero que hace es tratar de armar una fuerza regular que articule con el pueblo en armas, que era lo que había, porque eran justamente las antiguas milicias y el conjunto de indígenas, negros, mestizos, los paisanos.
2: O sea, siempre hubo dos modelos.
4: Entramos todos, con todo era.
3: Con todo,
2: dos modelos de ejército, uno al servicio del poder económico y de las potencias extranjeras y otro al servicio de lo nacional. Lidia dijo otra frase que me gustaría que reflexiones sobre ella, que es esa que dice de San Martín, la leíste recién, que no va no va a sacar el sable.
4: Mi sable nunca saldrá de la vaina por opiniones políticas.
2: ¿Qué pensás de...?
3: Bueno, ahí hay una cuestión, porque otro de los mitos sobre San Martín es que él se va del territorio porque no quería intervenir en conflictos políticos, ¿no? Sí, y a veces se usa esa frase para vincularla con esto, como una cuestión hasta purista, ¿no? Decir, bueno, no quiere jugársela, no interviene y se retira. Lo que Norberto trabaja, y lo digo porque está muy fundamentado, con mucha investigación, ¿no? Que están todas las fuentes, él lo que sostiene es que en realidad San Martín no es que le temía a la disidencia política.
4: No quería la guerra civil.
3: No, esto es así, es verdad, pero no es que se va porque quiere evitar participar en la guerra civil. Se va porque es acosado por Rivadavia y por los agentes de la burguesía porteña, que lo directamente matar. Lo empujan y lo amenazan de muerte.
4: Ya venía escapándose de Chile. En Chile también lo querían matar cuando venía a volver.
3: Claro.
4: Que lo ayuda O'Higgins.
3: Exacto, pero ahí, cuando ya llega al Río de la Plata, trata de instalarse en Mendoza y después ya se tiene que ir. Digo, en este sentido, no es que fue una cuestión de, bueno, no quiero opinar,
4: sino
3: que estaba realmente siendo perseguido.
0: Se muere Remedio.
4: Y en medio, pero en el medio la hija. Que aparte tenía que llevarse la hija. Que no se la quería dejar a la a la suegra.
0: Claro.
4: Se la quería llevar él.
3: Ahí el tema es que cuando él tuvo que tomar postura en los conflictos internos, él llega al Río de la Plata y lo primero que hace es un movimiento, vamos a decir, cívico-militar, por la fuerza destituye al primer triunvirato. O sea, en 1812, cuando él llega al Río de la Plata, algunos dicen golpe, otros revolución, y genera conflicto. ¿Cómo caracterizamos ese movimiento? ¿Por qué? Porque él se da cuenta que ese primer triunvirato está absolutamente alineado a los intereses de los comerciantes de Buenos Aires y que estaban frenando lo que había comenzado con las ideas del liberalismo más democrático de la época en la Junta de 1810. Entonces impulsa el segundo triunvirato, desplaza a ese primer triunvirato del cual el hombre fuerte, casualmente, ¿quién era? Rivadavia, había sido el secretario de ese triunvirato, e instaura el segundo triunvirato que convoca a la Asamblea del año 13.
2: ¿Y cómo es esto que él viene, cuando decís vino de España?
3: Claro, pasando por previo Inglaterra, previo otro Inglaterra. Debate que muchos dicen, lo acusan de ser agente inglés. Otro lío.
2: ¿Y qué decide eso? ¿Y qué?
3: Otro lío de eso.
2: ¿Qué dice la historia?
3: ¿Qué les puedo contar de todo lo que he investigado, ¿no?
2: Exacto.
3: Ese es un capítulo fascinante. Primero la pregunta por qué decide regresar, ¿no? Porque pensemos que él se había ido de muy chiquitito. O sea, realmente tenía muy pocos años cuando se va. Realiza toda su carrera militar en España, estudia en España.
2: Aprende mucho, es un gran militar.
3: Es un gran militar.
2: Un gran hombre de armas.
3: No sé si recuerdan la película Revolución, donde el actor Rodrigo de la Serna habla castizo. Claro. Y lo representa muy bien porque nosotros diríamos gallego, en realidad no es gallego.
1: Sí,
3: con tono castizo. Pero porque era un hombre hecho y derecho, formado en España, ¿no?
2: Un profesional militar,
3: exacto.
2: Digamos, muy bueno aparte en eso.
3: Entonces ahí la pregunta, una de las grandes preguntas de la historiografía en Argentina fue ¿por qué volvió? Y ahí básicamente hay diferentes corrientes, pero vamos a marcar dos para separarlas, ¿no? Aquella que dice que sintió el llamado de la tierra, el llamado telúrico, va a decir Mitre. Dice, bueno, y entonces recordaba sus orígenes en el Río de la Plata y hay como una construcción romántica de él volver a la patria
1: en
3: que él lo vio nacer en su infancia, que luego se resignifica con la obra de otro historiador revisionista, a quien tiene un trabajo muy interesante, que es Hugo Chumbita, donde no se queda en lo telúrico, porque Hugo es un revisionista y critica la obra de Mitre en diferentes puntos, pero sí analiza los orígenes de San Martín y presenta muchos indicios que cuentan que San Martín podría haber sido hijo
4: de
3: Rosa Guarú, de una mujer guaraní, con Diego de Alvear, amigo del padre, ¿no?, legal, formal, reconocido de San Martín. Y ahí hay todo un debate vinculado a si San Martín era mestizo, ¿no?, era hijo de una mujer guaraní o no. Es interesantísimo ese libro, Los secretos de Yapeyú, porque la verdad es que muestra muchísimos, tiene muchos fundamentos para decir, bueno, acá hay un posible origen mestizo, ¿no? alrededor de la figura del padre de la patria. Obviamente que la Academia Nacional de la Historia no lo, y el Instituto San Martiniano no dicen fue muy bien recibido.
5: Imagínate.
3: Lo tienen que enviar a Hugo un día que les cuente las historias.
2: A Hugo lo vimos en el local de la esquina.
3: Las historias que tiene sobre cuando presentó su libro en los círculos más, ¿no? Ortodoxos, claro.
2: Y la parte que nosotros abrevamos de la historia...
3: Claro, ¿qué plantea entonces la otra hipótesis? Lo que plantea la izquierda nacional, que es dentro del revisionismo una corriente, está Norberto, Abelardo Ramos, Hernández Arregui, que tiene sus orígenes en Manuel Ugarte.
2: Sí.
3: Si uno va para atrás, el primero que hace la lectura del proceso de revolución en clave de esto que voy a explicar es Manuel Ugarte. Dice, en realidad la revolución hay que pensarla en América, pero también hay que pensarla en España.
2: Claro.
3: Entonces dice, hay que ampliar la escala.
2: Claro.
3: Y hay que pensarla como una revolución de los dos lados del Atlántico, donde el conflicto inicial no era en contra de los españoles, sino que era en contra de los absolutistas, era un conflicto de ideas, ¿no? Entonces ahí es donde uno ve que a partir de la invasión de Napoleón a España, 1808, en España se separan las aguas. Y vos tenés los liberales, que buscan una reforma más democrática, y tener los absolutistas que siguen defendiendo el antiguo régimen y digamos, representados en Carlos IV. El hijo, Fernando VII, venía a supuestamente ser una esperanza de una monarquía constitucional más moderna que avanzara con lo que San Martín llamaba el Evangelio de los pueblos, ¿no? Con las ideas de la libertad, la igualdad. Entonces, lo que Ugarte plantea ya en una conferencia en 1910, en el centenario, es un conflicto ideológico civil que se produce allá y acá. Cuando uno mira...
5: Sí, como un espejo.
3: En espejo y como parte del mismo proceso.
5: Claro.
3: Cuando uno mira a San Martín allá, se encuentra que va a ser... integrante de logias, de las logias liberales, que va a leer a los autores franceses, que va a estar influenciado por el Evangelio de la Libertad, de los pueblos, ¿no? O sea, hay ahí una idea de una búsqueda de cambio, que cuando los franceses avanzan sobre España y ya el territorio está prácticamente perdido, no solo él, sino otros viajan hacia América y continúan esa lucha, continúan esa pelea por los derechos de los pueblos, por la libertad, por terminar con la esclavitud, por todos los, digamos, los cambios que ellos consideraban que había que llevar adelante, de este lado del Atlántico.
2: Bien,
3: ¿no?
2: Bien. Entonces, hay que ampliar el foco, está bueno, y ver también lo que pasaba en Europa para entender lo que pasaba en España, en Francia, para entender el posicionamiento de San Martín aquí en la región, en Latinoamérica.
3: Y quedó el tema de los ingleses, que no sé ahí cómo, qué opina el compañero por allá, porque esto ha sido un gran debate con Terraño a la cabeza.
0: Claro, no, que ¿cómo era?
3: Rodolfo
0: plan,
3: Terraño.
0: Sí, no, él tenía el plan.
3: El plan Maitland, cuando encuentran el plan.
2: No, no sé yo. A ver.
0: No, es eso.
3: Un buen conductor que acá
0: viaja,
3: que
0: viajan y es donde forman la logia Lautaro.
3: Claro, porque en realidad Rodolfo Terraño, cuando hizo su libro, vieron que tiene un libro
2: que dice
3: importante.
2: Que libro. No,
3: tiene un libro que ya tiene...
5: Sí.
2: Yo tengo
3: unos
2: voz,
3: cuantos años.
2: No.
3: Bueno, el tema fue que Terraño se fue a hacer una buena investigación y se encontró con un documento que es de los primeros años del siglo XIX, o sea, 1800, lo encontró en archivo, esas cosas que uno dice...
4: Sí.
3: Un hallazgo en Londres, donde era un plan hecho por los ingleses para invadir el territorio hispanoamericano, sacarle las colonias a España, básicamente, y el plan consistía en ingresar por el Río de la Plata, cruzar los Andes de la zona de Cuyo a Chile, y de Chile ir por barco hasta Perú. O sea, es el plan que después... militarmente San Martín lleva adelante. Ya había otros antecedentes. Hay un folleto de 1711 donde los ingleses ya tenían ideado alguna cosa, no con este nivel de detalle, pero cómo sacarle los territorios a los españoles. Bueno, el tema es que se genera un debate La pregunta es si San Martín conocía previamente este documento, se había recibido o había entrado en contacto en Inglaterra con algún tipo de información militar que después él la llevó adelante. Bueno, y empieza este tema de si era o no un agente.
2: Desde mi ignorancia.
4: Sí. Pará. A mí me queda duda.
2: No, pero a ver, quiero hacer.
4: Te voy a decir por qué.
2: No, quiero formular esta pregunta. Si fuera así, vos no nos responderás. Pero si seguimos esa lógica, en realidad tendría que liberar de España
3: para ir a Inglaterra.
2: Y no veo que haya sucedido tal cual. Entonces, por eso.
3: No. Bueno, hay otros elementos, por ejemplo, los barcos, cuando él cruza de Chile a Perú, le contrata al navegante que lo lleva parte de la flota, que traslada al ejército de los Andes.
0: Lord Cochrane.
3: Exacto, era en inglés. Digo, y empiezan a aparecer.
4: Sí, pero
3: elementos.
4: Se pelea con Cochrane. Sí, Cochrane, sí. Lo que estando en Chile, lo quiere matar.
3: Sí, yo estoy de acuerdo. No banco la hipótesis de la gente inglesa, ni la de Terráneo.
4: Pero no pudieron.
3: Es más pido un zócalo que diga, ¿no?
4: Mirá los chismes que te traigo. Los armó
6: Hins. Está contando la teoría, la hipótesis, pero no quiere decir que
0: ella. También el que conocía en plan y lo llevó para.
6: Apasionado.
4: Aparte hay otra cosa, si hubiera estado en junta con, vamos a decirlo, lenguaje vulgar, con Londres, ¿por qué se fue a Francia para refugiarse cuando se exilia?
3: Además, exacto, te comparto 100%, no, pero además es esto, miramos la bandera de los Andes, ¿qué símbolos aparecen en esa bandera? Claro, Revolución Americana, aparecen los pueblos originarios, los incas.
2: ¿Y Terráneo piensa eso? ¿Que era un agente inglés?
3: Bueno, no, lo desliza, no voy a hablar por él, qué sé yo, después no sé.
6: Lo dice en el libro.
3: Lo desliza y después no sé. Norberto en un momento dedica el capítulo que reconstruye ese debate, dice como que Terráneo después se arrepintió porque creo que tenía un efecto político malo. Y dice, ¿para qué encontré este documento? Y bueno, cuenta ahí un poco que se echa para atrás después, como capaz diciendo, no era tan así.
2: Bueno, eso también señala lo que es la gesta sanmartiniana en el pueblo. Hasta Terráneo habrá pensado, bueno, yo tengo esto, pensaba esto, pero la verdad que no han
0: un voto más. Un tibio, como los radicales, un tibio.
6: La figura de San Martín está muy arraigada en Argentina.
0: Como las Malvinas, que hablaban
6: antes. Es como las Malvinas. Claro.
4: Y los ingleses se siguen quedando con las ganas.
6: Claro.
4: Salvo las Malvinas, el continente todavía no.
6: Claro. Bueno, igual lo mandaron a Lewis, parece. ¿No? Están ahí. Hay muchas teorías conspirativas que Lewis compró las tierras en representación del
2: gobierno inglés, de la corona. Bueno, ahí entonces vamos a un tema ya, porque tenemos 10 minutos nada más. Pero qué apasionante, qué bueno. No necesitar zócalo, que vos lo te conocemos, te admiramos. Y pero está bueno que traigas de dónde sale el fundamento, de dónde está muy bueno eso. Yo no sabía que era Terráneo, lo tenía más como candidato a senador porteño.
6: Se armó un revuelo.
2: Pero a mí me parece, ¿no? ¿Cómo el pueblo va separando la paja del trigo aún ahora? ¿Cómo la historia se discute ahora? Hace poco cuando Samba y todo eso, ¿viste?
6: Sí.
2: Que San Martín era... También está eso de que era... tipo guapo, valiente, ¿viste?
6: Bueno, y la película también es... Argentina tiene varias películas a lo largo de la historia.
0: Pero hace, El Santo de la Espada.
6: El Santo de la Espada, claro, y ahora la
2: poco,
6: última.
3: La de Revolución.
2: Claro. Hace poco como que dejó de ser un héroe de la historia oficial a ser un héroe popular, vamos a decir.
4: El pueblo se va adueñando de la figura... De San Martín.
2: Porque
6: Samba colaboró mucho.
0: Sí, el primer triunvirato está en Samba.
2: Así lo del primer triunvirato. Sí. Eso.
0: No lo voy a decir, dice así.
2: Bien, entonces.
0: Chistes.
2: Llegando ahí a una de las peleas finales, cronológicamente hablando, de San Martín. El debate, la pelea San Martín-Rivadavia. ¿Qué intereses representaba cada uno? En esa pelea, ¿y cómo se manifestaba?
3: Ahí en el año 37, Scalabrini Ortiz escribe un en realidad es una conferencia que después publica como
7: para,
3: folleto.
7: Qué bueno que cites libros cada vez que va a dar una respuesta, nos ayuda mucho.
4: Para que se creamos.
7: Sí, sí. No, no, para darle, no,
3: para
7: seriedad.
3: Buscar,
7: y,
3: para
7: claro.
3: buscar después. Pero
7: ¿cuál decías? Porque esto, a ver.
3: Se llama Las dos rutas de mayo. Y es una conferencia que la está publicada, porque es difícil de conseguir, pero está publicada. Pero ya en el año 37 Scalabrini decía que las dos grandes rutas de los dos modelos de país nacen en mayo y que estaban representadas por Rivadavia y la otra por Moreno. Y San Martín como continuador de la ruta o del proyecto que había quedado trunco con la muerte de Mariano Moreno. Me estoy metiendo en otro debate porque Moreno es para otro debate, que no vamos a tener tiempo. Pero quiero decir esto para usar la misma expresión de Scalabrini, pero aplicarla a San Martín. Esto de las dos rutas, que Scalabrini dice de mayo, pero podemos decir las dos rutas de la independencia, ¿no?
6: Sí.
3: Para sacarlo de los días de la Revolución de Mayo, que eran dos modelos absolutamente confrontados. Desde quienes lo apoyaban, de un lado vos tenés a los comerciantes del puerto, a la burguesía, que lo que buscaba eran cambios políticos, libre comercio, fundamentalmente, y hacer grandes negocios. Entonces, después...
7: Eso era Rivadavia.
3: Rivadavia. Sí, era el representante...
4: El primer gran endeudador. El
3: primero, exactamente, exactamente. El representante de todo un grupo social que quería comprar barato Inglaterra, vender... revender en los territorios americanos los productos, y si se fundían los artesanos, se quedaba todo el mundo sin trabajo, cualquier parecido con la realidad.
4: Sí, la realidad es seca.
6: Parece como que resucitó.
4: Que no pudimos zafar de ese incordio, de eso que
6: modelo.
4: Nos pasa.
3: Bueno, es que yo recuerdo cuando surgió, ya en el siglo XXI, ¿no? Primero Macri, antes de la Fuerza Libertaria, pero... Me acuerdo en la campaña del 2015 que Norberto, en un librito que es Macri, el retorno al pasado, decía, el macrismo, y yo creo que Milei aún muchísimo más, es más parecido a Rivadavia que a Mitre. Y sí, ni hablar que a Roca, ni hablar.
7: Ni hablar, no, Roca fue
3: Roca tenía
7: Estado,
3: proyecto nacional, claro. Sí. Y bueno, digo, esta cosa de, si uno busca un periodo de la historia donde ve los gobernantes, los que hacen los negocios... El uso del Estado para hacer negocio es Rivadavia. Sí. Rivadavia dicta la Constitución del 26 porque quería hacerse presidente para nombrarse él mismo parte de la empresa que iba a explotar las minas de La Rioja en Famatina. Quería hacer negocio con mineros y por eso se nombra. Y wow. Al día posterior de ser nombrado dice que nadie lo reconoció, por lo tanto es un presidente ficticio. Dice... describe al directorio, ya está, ya tengo en mi poder, ¿no? Soy el presidente y podemos avanzar con la explotación de las minas. Digo, es ese proyecto de negocios y de política, y de la política al servicio de los negocios, que entre 1821 y 1826 se ve en Buenos Aires.
7: Y ha sido,
3: clarito.
7: Retomando lo que decía Lidia, el tema Rivadavia, ¿ha sido alguno de los motivos, abrevó, para que San Martín vaya a Francia? O
3: claro, y San Martín ahí narra, cuando él deja Perú, vuelve, narra cómo se ve asediado y los espías lo rodean, lo que decía exactamente la compañera, y que se tiene que ir porque peligraba a su familia, estaba su hija.
4: Aparte la pasó muy mal económicamente, porque
3: y
4: si no hubiera aparecido
3: aguado
4: el banquero... No tenía ni para comer.
3: Exacto.
4: Y eso nadie lo dice, nadie lo cuenta. Lo pasaron muy mal si no lo ayudaban. Y a posteriori recibió otras ayudas de Perú, porque Perú todos los meses le mandaba, todos los meses, no sé, una manera de decir, le mandaba un dinero para que pudieran vivir.
0: Protector.
4: Y Chile también. Chile y Perú le mandaban dinero.
7: ¿Hay algún documento que manifiesta San Martín su disconformidad con Rivadavia?
3: Sí, están las cartas, está la
4: correspondencia. Acá tengo
3: algunas.
4: Las correspondencias.
3: ¿Tenés alguna con su gran amigo, con
4: Aguado?
3: Guido.
4: Con Guido. Yo quería leer algo chiquitito,
3: sí,
4: chiquitito.
3: Sí, sí, sí.
7: ¿De Guido y de...?
4: De cómo fue la tarde en que murió, porque aparece la figura de Guido, de Guernica, de otros, y eran muy pocos los que estaban alrededor.
7: A ver.
4: Muy pocos. Este libro se llama El Libertador Cabalga, y es de Agustín Pérez Pardela, que es escritor, fue marino mercante, y hizo obras de teatro, y en este caso reprodujo las cartas que escribió San Martín y las que recibió con la anuencia del Instituto Sanmartiniano. No sé si lo conoces, pero no hay muchos libros de esto. Bueno, entonces de ahí saqué un poquitito chiquitito para compartir con ustedes, porque se acerca el momento de del 17 de agosto. Y entonces saqué muy poco, ¿eh? En el día 17 de agosto, el general no comió, aunque en algún momento, para no aumentar los desvelos de su hija, se llevó algún bocado a la boca y hasta se mostró con deseo de despejar las dramáticas dudas faciales de todos los presentes cuando pidió, casi sin aire, que le leyeran los diarios. Pero el viejo guerrero de los Andes no pudo engañar a su médico, quien había pedido la presencia de las hermanas de caridad para que compartiesen con Mercedes los cuidados que necesitaría el paciente. Rosales y Mariano evitaron que Mercedes presenciara la agonía de su padre. El señor Gerard, que seguía con mucha atención cuanto estaba ocurriendo en el piso de su residencia, al escuchar el llanto de Mercedes, no tuvo necesidad de explicaciones y con la premura se trasladó al piso superior para comprobar que su glorioso inquilino terminaba de entregar su vida en su casa. Y le bastó una mirada para advertir con sorpresa que las tímidas goteras sonoras del reloj de la pared se habían detenido en las 3 de la tarde, hora en que había fallecido José de San Martín. También a algunos de los presentes repararon en el estupor de Gerard y resultó que era difícil alejarse de esa gran impresión que causó. Y luego, a los escasos transeúntes que vieron pasar el carro fúnebre que transportaba los restos del Libertador, poco después de las 6 de la mañana, no les llamó la atención, pues dedujeron que el cortejo que acompañaba al difunto se trataba de un personaje de cierta calidad social. 5 pesarosas figuras masculinas. Balcarce, el admirable caballero Rosales encargado de los negocios de Chile. D'Artés, íntimo amigo del viejo guerrero de los Andes. 2 vecinos franceses, Gerard y Seguier. Y como un símbolo de las futuras generaciones de argentinos, responsable de saludar con un eterno presente libertador, el jovencito José Rico, Guerrico, nacido en Buenos Aires. Cuando la noticia de la muerte del libertador llegó a Buenos Aires, Tomás Guido salió a la calle y comenzó a caminar por el puerto, como yendo a recibir a un amigo cuya llegada ya le había sido anunciada. Mientras parecía esperar de pie en la orilla del río, el fortísimo viento sudeste logró brillarle las lágrimas e hinchar hasta dotarle el eco y la deformación. Las 3 palabras que pronunció como en un reto: el libertador cabalga.
7: Muy bien.
4: Esto,
7: qué bueno.
4: Esto escribió. Qué lindo. Porque era casi un poeta, es historiador, ¿eh?
7: Claro, es esas últimas 3 palabras es el título del libro.
4: Sí.
7: Tenemos una canción para cerrar,
0: bueno,
7: pero antes.
0: Angélica va a cantar ahora.
7: Pero no. Antes de la canción, le quiero preguntar a Mara con la introducción que hizo Lidia. ¿Cuál es el legado de San Martín? ¿Qué recorrimos rápidamente por falta de. Claro. ¿Qué nos deja su muerte, su vida, su testimonio?
4: Yo una frasecita voy a decir que va para ella, que va para ella también. Yo digo, el libertador cabalga cada vez que defendemos la tierra, claro. Cada vez que defendemos su principio, cada vez que somos patriotas, vez que somos más americanistas. Sigue cabalgando, sí, con nosotros.
3: Coincido, luchar, luchar y luchar. Lucha,
4: exactamente.
3: San Martín es eso, es lucha, lucha, lucha, en pelotas como nuestros paisanos los indios llega a escribir, y eso lo escribió él.
4: Y ahora me callo, perdón.
3: No,
4: me entusiasmé.
3: Simplemente eso, exactamente. Sí, la lucha, la
6: te
3: lucha.
6: Queremos agradecer muchísimo que hayas venido. Y te comprometemos antes que nazca el bebé que vuelvas a hablar con nosotros. Porque la verdad que está para hacer una serie de programas.
7: Sí.
6: Así que estamos un placer. Estamos muy contentos de que estés compartiendo con nosotros este programa.
7: Muy agradecidos con lo riguroso y lo profesional que sos. Nos ayuda mucho a solventar una parte de la historia que es la que más nos gusta, de las entrañas, como diría Lidia, pero que tiene mucho soporte científico, de historias, de horas, de investigación, como compañeros como Norberto, vos y tantos más. Así que muchas gracias.
6: Y tenés que mostrar el libro que nos trajo de regalo.
7: Ah, este es para otro programa, el gringo Carlos Pellegrini. A ver, está invitado Brienza también en los próximos programas. A mí me parece que hay figuras que ya están, que gracias a personas como ustedes, ya San Martín está. Todos quieren ser San Martín, nadie quiere ser Bernardino Rivadavia. Pese a que en la historia los presentaban como igual. Todos queremos ser San Martín.
6: Y el chico de los actos se pelea.
7: Se pelea la torta, la foto de San Martín. Nadie, ningún pibe pide la de Rivadavia. Entonces, digamos, ahí hay algo. Pero bueno, hay otros héroes y heroínas que están en disputa y para eso te vamos a convocar. Pablo.
0: Bueno, a pedido de Angélica.
7: ¿Por qué ha pedido tú?
0: Y las 60 granaderas.
7: Los 60 granaderos.
0: Una cueca cuyana. Se desafina por el fin.

0: gracias, nos vemos.
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